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0: Radio Isadora FM indica la hora.
1: Las 20 horas y 55 minutos.
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0: Radio Isadora FM indica la hora.
1: Las 22 horas y 2 minutos.
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0: Radio Isadora FM indica la hora.
1: Las 22 horas y 57 minutos.
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0: Radio Isadora FM indica la hora.
1: Es la 1:03 de la madrugada.
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0: Es la 1:33 a.m.
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una oración, todavía sin redención, esperando resurrección. Es constante decepción, solo queda la depresión, solo queda, solo queda, solo queda depresión. Estoy mandando una oración, todavía sin redención, esperando resurrección. 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
1: Son las 6 de la mañana y 11 minutos.

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1: Son las 6 de la mañana y 15 minutos.

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1: Son las 6 de la mañana y 23 minutos.

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1: Son las 6 de la mañana y 31 minutos.

0: Son las 6 de la mañana y 35 minutos.
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0: Son las 6 de la mañana y 47 minutos.
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0: Son las 6 de la mañana y 51 minutos.
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¿Qué tal, queridos amigos? Qué gusto más grande saludarles a esta hora cuando estamos iniciando un nuevo programa a través de nuestras redes de estaciones de radio desde Puerta Norte de Arica. Llegamos hasta Visbiri, nuestro productor se lo comentó, desde Visbiri, Arica, toda esa zona, hasta la Austral Radio Polar de Punta Arenas. Ya Radio Polar de Punta Arenas, pasando también por la zona centro, donde tenemos en Capital Radio Salud. Radio Salud de Madre Tierra, también en Capital 570M y una cantidad enorme, 64 estaciones que van a permitirnos compartir con ustedes toda esta buena nueva que traemos diariamente acá a nuestra querida botica del ayer. De hecho, ya me están llegando los productos de Madre Tierra que vamos a difundir hoy, que vamos a hablar un poquito acerca de la información que hay en el mundo de la ciencia, obviamente de la ciencia de la salud. Voy a subir un poquito el micrófono ahí. Y como tema como temas novedosos, los dos últimos complementos, que es el aceite de orégano oro, el famoso aceite de orégano oro, se ha puesto muy muy de moda en Europa. Unos jovencitos en algún programa de televisión comenzaron a tomar gotitas, así tal como lo estoy haciendo yo en el estudio. Usted no lo ve, pero lo puede a lo mejor escuchar. Ñam, ñam, ñam. Exquisito, el aceite de orégano. Que viene listo para tomar. Esa es la gran ventaja de este aceite. Viene listo para tomar. No tiene que estar diluyéndolo. A veces se complica la gente cómo busca ciertos vehículos oleosos para este concentrado de carvacrol y timol. Carvacrol y timol son parte esencial de la acción terapéutica que estos aceites contienen. Entonces, bueno, aquí Madre Tierra lo ha hecho listo para tomar. 20 gotitas. Yo me acabo de tomar como 4. Son 20 gotitas al día. La idea es tomárselas todas de una, sí. Como decía mi abuelo Caleuto, mejor hacerlo simple que lo complejo. Simple, 20 gotas. Usted elige la hora que le es más cómodo. Generalmente se recomienda un poquito alejado de las comidas. ¿Ya? Un poquito alejado de las comidas. Se puede utilizar sin problema. Media hora antes de la comida. ¿Ya? O media hora después se toma su aceite de orégano oro. Y los beneficios los vamos a ir conociendo durante el programa. ¿Les parece? Ya está. Pero le adelanto. Helicobacter pylori, problemas micóticos. La cándida, por ejemplo, una superpoblación, una sobrepoblación de este hongo, la cándida, que tantas complicaciones nos generan a nivel digestivo. También a nivel de la piel, por ejemplo, en el caso de ustedes, queridas amigas, que de repente están afectadas por una sobrepoblación de cándida y que están bajo tratamiento médico con antimicóticos, obviamente, es muy bueno suplementar todo esto con el aceite de orégano oro. En Talcahuano también, ya un saludo a don Lisandro, que nos escucha en la ciudad de Talcahuano, cerquita de Concepción, a través de Radio Mía, o Nueva Mía, Radio Nueva Mía en Los Ángeles, en esa misma zona, en Temuco también. Bueno, una cantidad enorme de lugares donde vamos a poder compartir esta buena nueva que tiene Madre Tierra para usted. Y el segundo producto del cual vamos a hablar, tenemos varios en la mesa, quienes están asistiendo a mi botica hoy a través de las redes, van a ver que aquí tengo el GAFAO, por ejemplo, para los problemas a la vista. Hoy día, una radio paciente, la señora Alejandra, me decía, doctor, estoy perdiendo la vista. ¿Será la edad? Y yo le decía, lo más probable, ¿qué edad tiene usted? 48 años, dijo Daniel, ¿no? 48. Lo más probable es que no sea la edad, realmente. Bueno, la edad también tiene algo que decir. Pero lo más probable es que sea porque usted se ha puesto adicta al uso de redes sociales a través de su ordenador, a través de su computador o a través del teléfono. Entonces, cuando estamos muy conectados todo el día a través del teléfono, o está también, esa es una de las, yo diría, de las razones de mayor incidencia en problemas de pérdida de la visión. ¿Por qué? También se los voy a explicar un ratito más. Pero bueno, ahí está el GAFAO. GAFAO, importante suplemento que contiene carotenoides, que contiene plantas, perdón, además de plantas, tiene vitaminas que van a actuar como un potente tónico para todo el sistema. ¿Ya? El sistema de la visión, para todo este maravilloso órgano de la visión. Y tenemos también el muérdago. El muérdago es una planta medicinal exquisita. Su nombre botánico, Viscum album.
Viscum album. El Viscum album es el nombre con el cual se conoce en botánica el famoso muérdago, que es una planta parasitaria que se ha usado desde tiempos inmemoriales, para un sinfín de enfermedades. Pero hoy día queremos destacar su uso en pacientes oncológicos. En países como Alemania, el 70% de los pacientes oncológicos están bajo receta, ya, el médico se lo receta este suplemento alimentario, como es el Mitleben, rico en muérdago y además rico en vitamina D3. Tenemos mucha información para compartir con ustedes y también mucha música, así que les invito a relajarse, a tener papel, como lo tengo ya acá, una hojita en blanco, nada escrito. Vamos a ir tomando nota de los nombres de estos complementos, por ahí alguna dirección y consultas acá en la botica del ayer. Soy el doctor Leopoldo Moreno, feliz de compartir con ustedes como director técnico de esta querida Madre Tierra.

0: La felicidad. ¿Quién nos cantaba? Un grupo italiano. Ah, y era, no es un grupo, es un matrimonio italiano, Albano y Romina Power. Ellos son, ¿verdad, Daniel?
1: Exacto.
0: Nuestro productor. Les voy a mostrar en las redes sociales acá el estudio nuestro, donde estamos haciendo el programa. Ahí estamos. Ahí está la ciudad de Viña del Mar, afuerita, y ahí está nuestro productor. Y lo ven ahí, a don Daniel Cordobés. Él es el encargado. Ahí están los productos. Ya mi nota, algunas notas ya que me han escrito, algunas consultitas, Daniel. Y vamos a comenzar a responder algunas de ellas para los que quieran participar también en esto, ¿ya? Y saludar a la gente que nos sintoniza. ¿Dónde? ¿De a dónde? Espero que ahora mejoramos la señal, me dicen también. Ya, se mejoró. Se pega de vueltas y vueltas, dice, pero ya se mejoró. ¿Cuánto vale el aceite de orégano oro? El aceite de orégano oro vale 39.900 pesos. Es el valor, este es un valor promocional, creo, porque hay partes que es un poquito más caro, pero en los locales de Madre Tierra lo tenemos a ese valor. Este frasquito, generalmente cuando tú lo quieres usar de manera preventiva, tiene la característica de que te dura 2 meses. ¿Por qué? Porque ¿cómo se usa el aceite de orégano en forma preventiva, no terapéutica? Terapéutica es cuando ya un médico te está tratando por Helicobacter pylori o por una candidiasis, o la otra cosa que es muy importante, por intoxicación por metales pesados, ¿ya? La intoxicación por metales pesados es bien complicadita, porque va generando problemas a nivel articular, genera problemas también a nivel inflamatorio, también es neurotóxico, la presencia de metales pesados es muy neurotóxica, o sea, a nivel del sistema nervioso provoca también bastantes complicaciones. Ahí seguramente tu médico, tu terapeuta te ha dicho toma 20 gotas de aceite de orégano, o a veces dan la concentración del principio activo. Cuando te hablan del carvacrol y el timol, te van a decir tome 2 o 3 gotas, no más, pero es tan cáustico, es tan erosivo, es tan potente el aceite de orégano, el aceite esencial de orégano, que debiera ser diluido en un vehículo oleoso, aceite de almendras, qué sé yo, hay varios vehículos. Nosotros hemos elegido la Persea Gratísima, que es el aceite de palta, porque además aporta beta-citosteroles. Esa es la razón para hacerlo más potente y efectivo. Pero si no, te dicen tómese 2 o 3 gotitas todo el mes y durante, no sé, 3 meses, 6 meses, lo que requiera el terapeuta. Pero cuando lo hacemos en forma preventiva, para ir botando poquito a poquito los metales pesados, para desinflamar nuestro cuerpo, para fortalecer nuestro sistema digestivo frente a la presencia de esta bacteria que nadie quiere y que tantas molestias genera, bueno, ahí preventivo, como preventivo, en la medicina preventiva, 2 semanas. Tú tomas 2 semanas, descansas 2 semanas y vuelves a tomarlo. Por lo tanto, un frasquito de 30 ml como este te va a durar 2 meses, ¿ya? 2 meses. Bueno, ¿qué más preguntas? Don Lisandro, desde la ciudad de Talcahuano, ahí me escribía, me decía, doctor, he cambiado mis hábitos de vida, me siento extraordinario, bajé las grasas, estas grasas malas, como le dicen algunos, grasas saturadas, pero lo que subí fue mucho el consumo de agua. Le voy a contar algo, hoy día los chilenos, que nos dicen que somos tan malos para comer pescado, pese a que tenemos una tremenda costa, ¿por qué no hay razón de por qué el chileno medio pudiera estar bajo en ácidos grasos omega 3 y tener problemas a nivel de sus membranas celulares, síntesis hormonales, un sinfín, con problemas de memoria, mala circulación, todo lo que conlleva una baja en ácidos grasos, en la ingesta de ácidos grasos omega 3, como es el EPA y el DHA? Pero ocurre, ¿por qué? Porque somos malos para comer pescado. Pero por otro lado también somos muy malos para tomar agua. Lo que más tenemos, ¿verdad? Pescado, bueno, el agua está medio escasa, pero siempre hay agua, ¿ya? Y es tan barata y es tan económica. Y somos malos para comer pescado y para tomar agua. Don Lisandro me comenta que comenzó a aumentar el consumo de agua. ¿Cuánta agua deberíamos tomar nosotros al día? 40 centímetros cúbicos por kilo de peso. 40 centímetros cúbicos. En el caso mío, que estoy en los 80 kilos, 8, 16, 24, 33 litros debería tomar yo de agua. Que a veces no los tomo, aparentemente, pero que sí los tomo cuando le incorporo las infusiones, los jugos, las sopas, las verduras que consumo, tienen un gran aporte de agua. Así que no creas que no estás tomando agua, pero igual estamos al debe. Pero el solo hecho de tomar más agüita, en el caso de don Lisandro, me refirió una mejoría a nivel de su zona digestiva, de su zona articular. Porque fíjate que las articulaciones están envueltas en una cápsula, que se llama la cápsula sinovial, que el agua actúa obviamente a nivel de la lubricación que tiene que ver en la articulación, pero también somete a la articulación a una eliminación de elementos ácidos que la inflaman. Por lo tanto, si quieres prevenir la artritis, la artrosis a nivel articular, una de las primeras y mejores medidas es toma agua, toma agua. Bueno, así que lo felicito, don Lisandro, y gracias por su testimonio. Y por otro lado, Claudita Rabanal me dice: doctor, estoy llena de problemas digestivos. Estoy con muchos problemas digestivos. ¿Qué es lo que tengo que hacer? Bueno, primero que todo, es muy importante la aplicación de un ayuno. Es muy bueno entender que el ayuno intermitente, sobre todo el ayuno intermitente, va a permitir que toda esa zona digestiva, todo el eje digestivo, partiendo por tu boca, ya, boca, esófago, estómago, intestino delgado, intestino grueso, hasta el ano, va a descansar, ayudando sin duda a lo que nosotros llamamos el mecanismo de restauración o de recuperación orgánica activarse. Le permites activarse, y es por eso que el descanso que tú le das por 12, 13, 14, en mi caso es que hacemos ayuno de 8 a 16, 8 horas, que es una ventana donde yo me permito comer, me nutro, voy a nutrirme en esas 8 horitas, y luego vienen 16 horas que no como más nada, solamente alguna infusión no endulzada, ya, una infusión normal, generalmente tibia, ni fría ni caliente, tibia, o también agua, tal como la bebemos todo, ya, aporte hídrico, va a significar que nuestro cuerpo en menos de dos semanas ya recupere prácticamente el 60% de su funcionalidad. ¿Qué más, Claudita Rabanal? Te recomiendo tomar diariamente el Bicolon. El Bicolon en gotas orales es un poderoso péptico, es un poderoso digestivo, es un tónico para menguar toda la acción espasmódica que genera la contracción muscular, que genera justamente un ambiente desbalanceado en la funcionalidad digestiva. También cuando hay, por ejemplo, intestino permeable, cuando hay una permeabilidad intestinal que es también complicadita, o cuando hay presencia de bacterias a nivel del intestino delgado, como es el SIBO, y está llena de gases, te haces un examen, determinan a través de la presencia de metano en tu expiración, inmediatamente ya determinan que tú estás haciendo un SIBO, por ejemplo. Fíjate cómo el Bicolon en gotas tiene plantas medicinales, Claudita, que van a ser eupépticas, tónicas digestivas, van a ser colagogas, te van a ayudar a todo lo que es la función biliar, van a ser también antiespasmódica para el dolor que a veces se presenta en la zona umbilical, van a ser carminativo, sobre todo en pacientes con SIBO, ojo, es impresionante la acción carminativa que tiene. Eso significa que bloquean la formación de gases para evitar que andes toda hinchada, llena de eructos, que a veces también eso provoca un cuadro de reflujo o regurgitación ácida. Por eso es que el Bicolon anda muy muy bien, no solamente para el paciente con colon irritable, Claudita, sino que para el paciente con gastritis, con gastralgias, con problemas a nivel de la zona hepatorrenal, anda muy muy bien tomar 20 gotitas todos los días. Ahora bien, estas 20 gotitas de Bicolon no se toman como el aceite de orégano, se toman 10 gotitas en la mañana, a la hora que te sea cómodo también. Generalmente a mis pacientes yo les recomiendo a las 10, 11 de la mañana, 10 gotitas. Y por la tarde, tipo, qué sé yo, 6, 7 de la tarde puede ser, te tomas 10 gotitas más. Por ahí, si haces algún desarreglo, como nosotros este fin de semana lo hicimos, porque estábamos en un congreso y había mucho cóctel y todo, te puedes volver a tomar 10 gotitas más. ¿Ya? Yo partía a la mañana y me tomaba mi vaso de agua, y en ayunas ya partía tomándome el bicolor, me preparaba y terminaba más allá de las 20 gotas que me tomaba, y terminaba a veces en la noche tomándome 20 gotitas más, porque fíjate que mejorar la función digestiva también mejora potencialmente el buen dormir. La gente duerme mal muchas veces simplemente porque todo esto se basa en este eje digestivo, en las dispepsias, la pesadez estomacal, o también, como les hablaba, de la permeabilidad intestinal, que lo más grave de ello es que permite pasar al torrente sanguíneo sustancias que antes eran bloqueadas en el intestino, estaban bloqueaditas. Hoy día sí pasan así como Pedro por su casa, y luego dentro de nuestro cuerpo estas toxinas o estos nutrientes enemigos, por decirlo así, o estos disruptores, como le dicen algunos, por ahí van a provocar inflamación. Van a provocar inflamación. Y a partir de la inflamación, ¿qué es lo que nos provoca? Enfermedad, falta de salud. Bueno, ahí está Bicolon, ahí estaba el aceite de orégano oro, y vamos a, ¿qué hacemos? ¿Música o pausa, don Daniel?
1: Direcciones.
0: Ah, vamos a las direcciones, algunas direcciones de Madre Tierra en nuestro país.

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0: 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Un saludo a don Fernando. 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Saludamos también al alcalde que nos recibió por allá muy afectuosamente. 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Saltemos de inmediato a Valparaíso.
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0: 17, casi esquina 1 Norte.
1: Ok, quedemos hasta la capital. Ya, quedémonos en capital. ¿Qué les parece? Ahí tienen ustedes, amigos de... 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El orégano es una plantita medicinal, su nombre Origanum vulgare. Hay una como 500 variedades de orégano. Fui al supermercado a comprar fruta el otro día porque llegamos de vuelta y no había ninguna frutería abierta. Necesitábamos hacer algunas preparaciones con frutas. Y me encontré lo primero así, pum, de frente, matitas de orégano. 4.900 pesos. La encontré cara. Porque usted puede pedir un atadito y ahí cultivar su propio orégano para las comidas. Ese orégano tiene grandes propiedades eupépticas, son muy digestivas, por eso se la ponen a la pizza. Los italianos, cuando descubrieron que le estaba cayendo mal a todo el país tanta pizza con queso, ¿verdad? Alguien dijo, apareció un farmacéutico como yo, pero no se compliquen, para no echar a perder el negocio de las pizzerías o de los quesos, pónganle orégano. Y ahí le pusieron orégano ya, y salvaron la pizza, ya hacen la típica. La otra pizza típica es la margarita, que tiene una historia, porque tiene los tres colores italianos, tiene unas hojitas de rúcula, el queso y el tomate, ¿ya? Es por la bandera italiana, rojo, verde y blanco, y tiene un nombre por alguna reina, creo que iba, no sé, la reina Margarita de algún lado. Tiene una historia bien bonita para que ustedes la busquen, la googleen. Pero bueno, por sobre todas las cosas, el orégano tiene aportes beneficiosos cuando tú lo tomas como infusión, cuando lo consumes como condimento, pero la potencia curativa frente a ya enfermedades más complicadas, situaciones más complicadas, como les hablaba, una superpoblación de hongos micóticos, ¿verdad? Como es la cándida o el Helicobacter pylori, o problemas a nivel respiratorio también, cuando hay una cierta ubicuidad ahí con respecto a bacterias a nivel del árbol bronquial superior, por ejemplo, en cuadros de neumonía también, se ayuda muy bien el aceite de orégano, pero necesitas el aceite de orégano completo. Hay farmacias que no tienen el aceite de orégano oro, y las investigué, tienen el aceite esencial de orégano, que es muy bueno, pero no es completo. Ya no es completo porque está a la cabeza del aceite nomás. La cabeza de la fase oleosa es el aceite esencial, pero falta el cuerpo y la cola. El cuerpo y la cola. Y ahí viene entonces a jugar un rol fundamental por el aporte de terpenos, de sesquiterpenos, por la ayuda que tiene, insisto, como depurador, como detoxificante. Aceite de orégano oro. Pídelo en Madre Tierra o en los locales. Nos falta la zona sur,

que a ver si alcanzamos en el segundo bloque las conoceremos. Ya, hagamos la pausa, comerciales, ya estamos de vuelta con más consultas. Soy el doctor Leopoldo Moreno y esta es la botica del ayer, con el aceite de orégano oro, y también vamos a hablar del Mitleben muérdago, que está siendo utilizado en Europa de manera muy, muy efectiva para ayudar a pacientes oncológicos. Una tremenda y buena noticia. No se vaya de la sintonía, no cambie el diario. No nos dejen solitos.

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Ok, con esta música incidental volvemos acá a trabajar para ustedes. Subimos las cortinas de nuestra querida botica. Estamos haciendo radio con las estaciones, con redes sociales. Con las redes sociales. Si alejo un poco el micrófono se escucha igual, ¿no? Ah, perfecto, es un buen micrófono este. ¿De dónde lo conseguimos este micrófono, Daniel? Ah, es un omnidireccional. Ahí está el micrófono. Ya, y ahí quedo más cómodo porque de repente uno, para que te escuchen bien, uno cree que hay que hablar como al oído. No, está, tú me dices que con esa dirección está bien. Bueno, me decía ahí una de nuestras radiopacientes que me da la idea que nos está sintonizando, viendo a través de las redes sociales en los Estados Unidos, que hay infusiones que son dañinas para la salud. Claro que sí, y es verdad. No es que las infusiones como método de preparación de una planta, las infusiones, ¿qué es una infusión? Es tomar una planta medicinal, ¿ya?, y agregarle agua hervida. Generalmente dicen que hay que dejarla reposar durante unos 4 minutos a una temperatura de 80 grados. Yo uso un sistema como de percolado antes. ¿Y en qué consiste eso? Que tomo la bolsita o la hierbita y en vez de dejarla caer sobre el agua caliente, yo dejo que el agua haga una especie de baño sobre la hierba, ¿ya? Eso es como una perfusión, podría ser, en tecnología farmacéutica, ¿ya? O un percolado, le podrían también llamar. Pero luego, cuando termina de pasar el agua caliente, que insisto, ojalá no sea 100 grados, que tiene que ser un poquito más fría, 80, para no destruir ciertos principios fitoactivos que son, o fitonutrientes que son importantes en la terapéutica, luego de eso, dejo la bolsita o el envase, el que cautiva la hierba, la dejo ahí unos 4 o 5 minutitos, la retiro. Y generalmente, yo que soy bueno para las infusiones, me tomo una segunda tacita. Hago lo mismo, ya me va a quedar una cantidad, pero así también aporto más agua también a mi dieta, es un aporte hídrico. Entonces, hay infusiones que tú no puedes llegar y tomarlas a destajo. Por ponerte el caso, la ruda, que es una planta protectora energética, tiene acción ocitósica. O sea, por ejemplo, una mujer embarazada o una mujer que está embarazada sin saberlo puede perder el bebé, o embarazada y se toma una agüita de ruda o cualquiera de estas que son, insisto, ocitósicas, vasoconstrictora del endometrio, que van a provocar, le van a provocar daño y estrés al bebé en el útero. Y ella ni siquiera lo va a saber y va a estar sufriendo el bebé. Entonces, hay plantitas que no pueden llegar y ser tomadas así como así. Segundo, por ejemplo, hay plantitas como la hierba de San Juan, que es el nombre botánico, es el Hypericum perforatum, que tiene principios activos, muchos principios activos, pero uno de los importantes es la hiperacina, que tiene una acción antidepresiva. Una persona que está tomando la hierbita de San Juan no puede exponerse al sol así como así, porque si se expone al sol, lamentablemente los principios activos de esta planta son fotosensibles y se activan con el sol y te manchan la piel. Entonces llega a las personas y dicen, oh, mire doctor, ¿qué problema tengo? Estoy toda manchada por aquí, por allá, ¿será el hígado? Y uno empieza a conversar con ella y en la anamnesis, conversando, descubre que no, que está adicta a la hierbita de San Juan porque está pasando una depresión. Entonces hay que cuidarse del sol. Y hay que tomar Hypericum perforatum, como se le indique el terapeuta, el doctor, y tomar vitamina D también, porque obviamente en ese periodo va a estar menos expuestas al sol. Y termino con otro ejemplo, que es típico, que llegan pacientes anémicos. Uy, doctor, me ando quedando dormida por todos lados, dormido el paciente, y ando cansada. Lo más probable es que no me he hecho ningún examen, que es lo primero que tiene que hacer, visitar al médico y solicitar y hacer los exámenes que él le pida. Pero ando con estas características, anémico, y es como que se autodiagnostican, ya como que les encanta autodiagnosticarse así, les encanta. Así como automedicarse, también la gente hoy día con tanta información, pareciera ser, es como un fenómeno raro. Antes yo veía que a la gente le encantaba automedicarse. Estoy tomando un clotrimazol, estoy tomando el nombre que sea. Porque la vecina me dijo que servía para esto y yo lo tomé también. Pero ¿cómo se va? Sí, estoy tomando incluso benzodiazepina. La encuentro muy barata, muy económica en la feria. Voy al mercado, a la feria, y hay una señora, una casquita, que tiene una botica. Y ahí le compro en esa botica.
Y yo le digo, pero ¿se aseguró que la señora sea farmacéutica y que esté ahí con...? No, no es ni farmacéutica, ni es botica, ni nada. Nadie conoce si ese medicamento ha sido, qué sé yo, alterado, si tiene, ha sido expuesto, no sé, a alta temperatura y por lo tanto fue desechado. Anda a saber. Por eso es muy importante, y a la gente le encantaba automedicarse y con medicamentos power, con medicamentos poderosos, y que pueden generar reacciones adversas a los medicamentos o también interacciones cruzadas con otros medicamentos. Por ejemplo, los pacientes con anticoagulantes tienen que tener mucho cuidado en lo que comen, en lo que consumen, en los medicamentos que utilizan y todo. Bueno, pero el tema del anémico, al final no era anemia, tenía sus niveles de proteína hiérrica, de los hematíes, los hematocritos estaban increíbles. ¿Qué pasaba? Que estaba tomando Cedrón a destajo. ¿Ya? Estaba tomando Cedrón a destajo. Y uno lo encuentra en los grupos y en los pueblos más variados. Hay pueblos que como cultura le llaman las mateadas. Hay pueblos que le llaman las mateadas, que se juntan en la tarde, vecina, venga, mire, una mateada. Y se ponían a tomar mate y después nadie dormía. Estaban, hoy estaba tan buena la conversación y la fiesta, estuvimos hasta las 4 de la mañana conversando. Y al otro día no podían trabajar o faltaban al trabajo porque el mate los estimulaba. El mate tiene tanta cafeína y además la mateína como el café u otros productos que son altamente energéticos. Entonces, volviendo al tema, el Cedrón, era el Cedrón, adicto al Cedrón, adicto al Cedrón. Y el Cedrón es un hipnótico, como es la valeriana. Por lo tanto, están desarrollando una sintomatología, ¿ya? Dada por estas infusiones. Por eso, como me lo escribe Paz ahí, el médico tiene toda la razón. Los doctores allá en Estados Unidos le habían dicho eso, parece que las infusiones no son inocentes, no son inocentes. Como también el hablar no es inocente. Nos vamos a ir a la música con este pequeño comentario. El hablar nunca, nunca será inocente. Por eso es muy importante ocuparte y ver y escucharte primero internamente qué es lo que vas a decir. Porque no existe la palabra inocente. Y la palabra, así también como puede construir, lamentablemente puede destruir.

música. La música de recuerdos, sin duda, a la hora de sintonizar La Botica del Ayer. Este programa que venimos haciendo hace más de 3 décadas con nuestro productor, don Daniel Cordobés. Él llegó del jardín infantil, se iba a la radio a acompañarme. Yo ya había salido de la universidad y todo lo demás, pero empezamos a hacer este programa. Y miren lo que resultó. Creo que es uno de los programas más antiguos que ha tenido además esta curiosa permanencia y que nos permite estar todos los días. Es un programa ininterrumpido desde hace 32 años, que los días, no sé, hasta los días de fiesta, los años nuevos, todos los días estamos siempre acompañándoles a ustedes en diferentes horarios en las radios, en las redes es distinto, ¿ya? Pero a la gente que le gusta todavía escuchar radio, que es un importante. La radio es el medio de comunicación, yo diría, más importante que hay en el planeta. Imagínate, más que la televisión, más que todos los sistemas, más que la prensa escrita, por la credibilidad. La credibilidad es un elemento que diferencia a la radio de todos los otros medios. A la gente le cree a la radio y busca la radio, sobre todo en casos de urgencia. Búscala en un caso, hay un temblor, hay una tragedia, siempre busca la información a través de la radio. Bueno, y a través de la radio hacemos este programa, como les decía, y Dios mediante estaremos mucho tiempo más. Mira, interesante algunas de las consultas que me han llegado. Me dice Pachi, me dice: buenas tardes, doctor, una consulta, ¿uno puede mezclar varias hierbas para tomar? La respuesta es sí, claro que sí. Hay plantitas que se sinergian mucho, pero que siempre deben estar bajo la tutela de un especialista, un fitoterapeuta, de tu doctor, de tu médico, de quien esté el profesional de la salud que esté más o menos dirigiendo la terapia que tú estás haciendo. Nuestros abuelos también nos enseñaban. Por ejemplo, vamos a conocer una. La zarza parrilla, anótenla, zarza parrilla con la cola caballo. La cola caballo, o cepa caballo, o el nombre botánico es Equisetum arvense, anótenlo así, Equisetum arvense, junto con la zarza parrilla, generan una sinergia, son como un equipo de dos que van a trabajar en el eje hepático-renal, que yo te decía que es tan importante para manejar desde episodios emocionales, como es la rabia, como es la ira contenida o como es el miedo, pasando por dolencias como la artritis, como la litiasis renal, como el hígado graso, como la hepatomegalia, como las dispepsia, como problemas biliares, etc. La zarza parrilla anda muy bien a nivel hepático y el Equisetum a nivel renal, y juntas se potencian muy muy bien. Cuando tú tomas 2 o 3 plantitas juntos, ya deja de ser una infusión y pasa a ser una tisana. Esa es una tisana, 3 plantitas juntas. Otras que andan muy muy bien también son aquellas que están orientadas al sistema nervioso, como es la melisa, por ejemplo, las hojitas de manzanilla, las hojas de naranjo, andan muy muy bien, que tú las puedes ir mezclando y jugando, porque aromáticamente también pareciera ser que conforman un espectro que la hace mucho más asimilable por quien las consume. Sigamos. Me explicaba Claudita, otra radio paciente, que estaba tomando omeprazol. Y me pregunta si eso es como inocente también, porque la está tomando, ya pareciera ser como que se está automedicando. Ya no compra el omeprazol con la receta de su gastroenterólogo, sino que va a la farmacia y eso no debiera ser, porque son medicamentos bajo receta, pero que comienzan a automedicarse. Sin duda, el omeprazol o todos los derivados parecidos, así que terminan en prazol, van a constituir un cierto, no quiero ponerme muy así como para asustarlo, pero un cierto peligro, porque bloquean en el fondo el aporte ácido que requiere el bolo alimenticio para comenzar los procesos de digestión. Porque hay gente que come bien, están tratando de restaurar su salud y sufren de una gastritis crónica o hiperacidez, qué sé yo, y descubren estos derivados de los prazoles, por decirlo así, partiendo por el omeprazol, y como que les cae bien, claro, porque bloquean la acidez, actúan
como inhibidores de los receptores H1, H2 o los secretores de ácido de jugo gástrico. Con ese cambio en la acidez se alcaliniza y ahí comienzan a fermentar los alimentos, porque necesitan ese ambiente ácido en el estómago y luego se van alcalinizando en la medida que pasan al intestino delgado y luego más alcalino en la medida que llegan al intestino grueso. Pero ¿qué es lo que ocurre? Que parten fermentaditos, parten como hiperfermentados y generan gases, generan mala absorción y lo peor que pueden generar la permeabilidad intestinal. Y obviamente, indistintamente, la absorción de estos medicamentos pudiera también afectar el órgano por donde se secreta, donde se eliminan, donde se excretan los metabolitos del medicamento, que es a nivel del riñón. Así que solamente lo vas a usar con receta médica, Claudita, ¿ya? Que me lo preguntabas. Solo con receta médica. ¿Sigamos atendiendo o nos vamos ya a los comentarios? Ya, ahí seguimos atendiendo consultas. Nos vamos a hacer un pequeño comentario con la cortina que tenemos. Podemos hacer la misma cortinita acerca del Mitleben muérdago.

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De la naturaleza a su mesa. ¿Qué más consultas? Ya. Es que me duele dejar consultas sin responder. ¿Ya? Me duele dejar. Ya, nos vamos a hablar del Viscum album. El Viscum album, acá lo tengo, es una plantita parásita. Vamos aprendiendo, ¿ya? Es una plantita parásita. ¿Qué significa? Que es una planta que vive de otras plantas. Ustedes se van a dar cuenta, si lo ven en mis redes, unas fotos, unas imágenes que muestra nuestro productor de cómo sobre otros, principalmente sobre el abeto, pero también sobre el manzano, sobre el roble, esta plantita, el Viscum album, como que le encanta crecer ahí. O sea, es una planta que no tiene raíz, ¿ya? Pero tampoco es una planta etérea. Por eso ya a nivel de la medicina mística hablaban mucho del muérdago o del Viscum album, porque decían, es una planta sin tierra y sin aire, es una planta como que vive en un estado bien especial. Y este muérdago, quienes los celtas, por ejemplo, la cultivaron y valoraron sus principios terapéuticos, bueno, luego los griegos y toda esa zona de Europa y del Mediterráneo, descubrieron que tenía grandes propiedades curativas a nivel de las vías respiratorias. Cuando había neumonías, bronconeumonías, algún tipo de espasmo respiratorio, qué sé yo, asma también, y empezaron a usar esta plantita. Se descubrió también que tenía una interesante aplicación, te hablo antes de Hipócrates, o sea, te estoy hablando más de 2500 años para atrás, también la usaban en pacientes convulsivos, pacientes, por ejemplo, con epilepsias, andaba muy bien la toma de estas plantitas, de este extracto que se hacía del famoso Viscum album. Y así fueron investigando y descubriéndose más y más propiedades del Viscum album. Hasta que hace algunos años, hace algunas décadas, en Alemania se recogió un interesante estudio que hablaba sobre las propiedades del Viscum album en pacientes oncológicos, pacientes que tenían diagnóstico ya de cáncer, una neoplasia, con todas las molestias que esto obviamente determina en el paciente que recibe un diagnóstico como tal. Inmediatamente el sistema inmune de un paciente al cual se le diagnostica cáncer se deprime, ¿ya? Se angustia, se achica, se contrae. Y luego, en el tratamiento, lamentablemente la radioterapia y la quimioterapia, particularmente ellas, pero prácticamente todas las terapias son bastante molestas para el paciente, hacían aparecer una cantidad de trastornos, molestias, náuseas, trastornos digestivos, etc. Y se descubrió entonces, ahí unos alemanes descubrieron que la utilización de un concentrado Viscum album daba excelentes resultados en estos pacientes bajo quimio, bajo radioterapia, disminuyendo la cantidad de efectos secundarios de la terapia, ¿ya? Todos los trastornos, las reacciones adversas, las molestias, disminuían. No desaparecían, lamentablemente, pero sí disminuían considerablemente. ¿Y qué hicieron ellos? Empezaron a preparar extractos de muérdago y se lo empezaron a dar a los pacientes oncológicos. A tal punto fue su efectividad que hoy día hay datos estadísticos que usted los puede googlear. El 70% de los pacientes oncológicos están tomando estos preparados que llamamos Mitleben. Anote el nombre de marca, Mitleben muérdago. Mitleben. Entonces, ¿qué es lo que ocurre? Y termino con esto. Que más allá de menguar los efectos secundarios de las terapias, también se está investigando en forma paralela qué ocurre con pacientes que no tienen la enfermedad, que no han hecho neoplasias, que no tienen cáncer, y se postula a que es un potente y efectivo preventivo de la aparición de cáncer en tu vida. Mucho se ha hablado de la moringa, se ha hablado del noni, se ha hablado de la vitamina C, se han hablado una cantidad enorme, ¿ya? De plantas que hay para evitar el cáncer. ¿Por qué? Porque hoy día, y lo debo decir públicamente, con dolor, el cáncer pareciera ser la primera causa de muerte prematura en el mundo. Y es por eso que andan todos cuidándose. Andamos todos cuidándonos. Sobre todo personas como yo, que tenemos antecedentes neoplásicos en nuestro árbol genealógico. Han habido familiares cercanos que han muerto de cáncer.
Por lo tanto, pareciera ser que a través del ADN nos hace propicio. Obviamente hay una carga genética que a través de la epigenética nosotros le damos vuelta. Eso lo sé yo, pero no todos lo saben. Y ahí está, en construir un sustrato, yo diría que impida la proliferación de estas células neoplásicas, es misión hoy día de todos nosotros. Y así como la vitamina C, así como los antioxidantes, el maqui, la rosa mosqueta, y como te hablaba de todas las otras, son sin duda fuente interesante para tener una mejor salud, un mayor bienestar y tratar de evitar el cáncer, no hay otro elemento en la naturaleza más investigado, donde hay mayor cantidad de estudios clínicos y experiencia que en Alemania, en estas clínicas para pacientes oncológicos. Por eso es que me he atrevido ya a dar un salto cuántico por sobre todas las otras, los otros comentarios y enseñanzas que aparecen por todos lados, y decirle que tenemos a Mitleven. Mitleven ya está acá con nosotros, que es un preparado en gotitas, se toman 20 gotas al día, o también de acuerdo a como tu terapeuta, tu oncólogo te indique, pero que tiene una multiplicidad de otros beneficios para tu vida. Es un potente resolutivo, es un gran reconstituyente, tonifica tu sistema inmunológico. Olvídate. Métete ahí en Google y busquea información sobre Mitleven, o mejor aún si le pones el nombre Viscum con V, con B corta, Viscum Album, con B alta, Album. Y vas a descubrir el Mitleven en gotas, que además ha sido enriquecido con vitamina D3, vitamina D3 microencapsulada. ¿Te parece interesante? Bueno, muchos productos. Les hablé del GAFAO para la vista. Ah, no les expliqué, termino cortito. Pero ¿qué es lo que ocurre? Que la luz blanca daña la mácula, daña el interior de tu ojo, ¿ya? Es interesante saber que ahí penetra una luz contaminante de la luz blanca, que es la luz azul. Es un potente protector de la luz azul. Por eso es que el GAFAO lo necesitamos todos, especialmente Alejandra, que me decía: doctor, estoy perdiendo la vista, ¿será la edad? No es la edad, Alejandrita, no es la edad, es porque te has hecho adicta a una de las prácticas más adictivas hoy por hoy. ¿Cuál es? Estar pegaditos en las redes, estar pegaditos al computador o al ordenador. Esto no lo vamos a ver drásticamente en los niñitos hasta los 14, 15 años, pero se van a acordar de mí. No va a haber niño que no necesite lentes, ¿ya? Lentes que hoy día, una situación que podemos prevenir y remediar antes de lamentar, cuidando la vista con un bloqueador de la luz azul. GAFAO, ahí está, GAFAO, ahí lo tengo. Lo estoy mostrando en las redes, ¿ya? Y nos despedimos, pues, con esta música incidental. Feliz de haber compartido con muchos de ustedes, y a través de Chile con miles de más. A través de la señal online, seguramente más y más personas que todos los días en este horario se reúnen a compartir estas importantes y naturales enseñanzas que nacen de la experiencia. No nacen de mí, yo no soy ni un gran maestro ni un gran profesor. Soy un ser humano bien intencionado en querer compartir con ustedes lo que yo he descubierto que hace bien para todos. El bienestar, la paz interior se puede lograr y conseguir. ¿Cuándo? ¿Mañana? ¿En una semana más? ¿Un mes? No, ahora mismo. El cambio es instantáneo cuando tú te sintonizas con esta versión de la ciencia de la salud. Felicidades, amigos. Soy el doctor Leopoldo Moreno, feliz de haber dirigido técnicamente esta farmacia como buen farmacéutico. Les invito a un nuevo programa, ya en 24 horas más ya estaremos contigo nuevamente, en 23 horas más estaremos de nuevo contigo, hasta a través de esta señal de radio y a través de las redes todo el día. Felicidades, será hasta entonces. Y al finalizar, como siempre, les comparto y les dejo el mensaje para mí más importante y final. Pongan siempre primero a Dios por sobre todas las cosas. Y luego el hombre.

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6: Muy buen día, Chillán. Hola, chiquillos y chiquillas lindas, ¿cómo están? Tengan todos ustedes un muy buen día, miércoles 17 de junio de este 2026, miércoles 17 ya. Hoy, ¿cómo vas a la semana, chiquillos? Y mañana es jueves, y el viernes, sábado y domingo, nuevamente estamos el lunes. Ya, un minutito falta para la hora 8, perdónenme el incumplimiento, falta un minutito para la hora 8. Están congestionados. 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Ya. Falta un minuto para la hora 8, falta un minuto para la hora 8, queridos amigos y amigos. Está un poquito helada. ¿Qué temperatura tenemos en este momento en la ciudad de Chillán? Les informo, según The Weather Channel, nos dice que tenemos 5 grados Celsius, parcialmente nublado. Está nublado, ¿no? Sí, parcialmente nublado, con una sensación térmica de 3. Claro, muchos tienen frío. O sea, 3 grados es la sensación térmica. Pero la temperatura es de 5 graditos. ¿Lluvia para hoy? Nada, chiquillos. Nada, nada, nada. Nada de lluvia. ¿Cuándo va lluvia? ¿Va a ser el domingo? Dice que aparece lluvia aquí. Y por el día en la noche, en la madrugada, algunos chubascos sectoriales. En algunas partes puede caer algunos chubasquitos así. Pero de lluvia, nada, nada. Nada de lluvia, chiquillos. 8 de la mañana en punto, 8 de la mañana en punto, 8 de la mañana en punto, 8 de la mañana en punto.
7: ¿Cómo dijo?
6: 8 de la mañana en punto, Tatita, ¿cómo estás?
7: Te escuché clarito.
6: ¿Cómo está, Tatita? Buenos días. Amaneció, Tatita, ¿cómo está, Tatita? ¿Cómo anda? ¿Cómo está? ¿Cómo está, Tatita? ¿Cómo está? ¿Cómo está? No, no, no, no, no, no, no, no, no, no, no me agarra, no me agarra.
7: Buenos días.
6: Ay, me agarró el Tatita. Ya, chiquillos. Veamos. 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Buenos días. 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Ya. Oye, 8 de la mañana con 2 minutos, WhatsAppito. Ahora está funcionando el Facebook sin ningún problema, chiquillo. Sí, está funcionando sin ningún problema lo que es el Facebook Los 80 en Isadora. Y tú puedes solicitar alguna canción. ¿Querés escuchar alguna canción ahora, chiquillo? Ya, pues póngale ahí al WhatsApp. Al WhatsApp, me enredo todo. Al WhatsApp, más 569-3509-4148. Ese es el fono WhatsApp. El Facebook, Los 80 en Isadora. Lo puedes hacer por WhatsApp o por Facebook. Si quieres escuchar alguna canción, al tiro, al tiro. La difundimos en forma de inmediato. Sí, bueno, mientras tanto, empecemos con buena música acá, en lo mejor de los 70 y 80, que ya comienza. Chiquillos y chiquillas lindas, escuchemos a Patrick Hernández. Born to be Alive, del año de 1979. Aquí está Patrick Hernández. Y yo les digo, ¡arriba, Chillán!

0: 8 de la mañana con 5. 8 de la mañana con 5 minutos. Facebook, Los 80 en Isadora. WhatsApp más 569-3509-4148. Solicita tu tema. Sí, pues acá lo mejor del 70 y 80.
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8 de la mañana y 7 minutos. 8 con 7. No se atrase, querido amigo y amiga, no se atrase. Súbale el volumen y escuche.

8 de la mañana con 8 minutos. Ahí escuchamos a Patrick Hernández en la portada, ¿cierto? En el inicio del programa de lo mejor de los 70 y 80. Esta es la agrupación González, así, tal como suena, González. Haven't Stopped Dancing Yet. Lo escuchas acá, en lo mejor de los 70 y 80.

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Oh, Will You Nothing, del año de 1987, clásico de clásico, hasta de publicidades también, ¿no? Hay Oh, Will You Nothing en una versión Club Mix. Lo escuchas acá, es lo mejor de los 70.

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Sí, oye, ahí escuchamos a la versión de Bros, I Owe You Nothing, en una versión Club Mix del año de 1987. La música prosigue a través de la 97.7 Radio Isadora FM, con lo mejor de los 70 y 80. La agrupación de Duran Duran, All She Wants Is, en una versión Max Single del año de 1988, Duran Duran.

8 de la mañana con 25 minutos. Qué buen tema discotequero, bueno, al 100% con la agrupación de Durán Durán, Archiwanis, en una versión maxi single del año de 1988. Seguimos, prosigamos. ¿Qué pasa? ¿Qué pasa? Buena música. 8 de la mañana con 25 minutos. 8 de la mañana con 25 minutos. La agrupación de Depeche Mode, Behind the Wheel. Lo escuchas acá, en lo mejor de los 70 y 80.

0: estaba Depeche Mode con Man in the Wind. Lo escuchaste, por supuesto, acá en lo mejor de los 70 y 80. 8 de la mañana ya con 30 minutos. 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Amigos y amigas, un breve alto comercial y retomamos la buena música, la de lo mejor de los 70 y 80, con toda la actitud de día miércoles en el ombligo de la semana, ¿cierto? Porque mañana es jueves. Sí, vamos y regresamos. Voy a prepararme un cafecito porque tenía uno y se me enfrió. Ya, vamos.
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a Charlie García y Pedro Aznar, Ángeles y Predicadores. La música prosigue a través de la 97.7 Radio Isadora y tu programa Lo Mejor de los 70 y 80. Con usted la agrupación de Sachet,

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3: 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Y el resfrío le pone fin. 8 de la mañana con 52 minutos. 8 horas con 52 minutos. Santoral para hoy día, miércoles 17 de junio de este 2026. Hoy día, San Ismael. ¿Eh? A todos los Ismael, muchas, pero muchas felicidades. Y aprovechamos también de mandar un saludo muy cordial para todos los cumpleañeros y cumpleañeras en el día de hoy con este caluroso aplauso para ellos, para todos los muchachos, ¿no? Y muchachas lindas que en el día de hoy están de cumpleaños. También para nuestros amigos de la locomoción colectiva, también un aplauso muy cordial para ellos. Para todos nuestros amigos de los buses, taxibuses, microbuses, furgones escolares, taxis de aplicación. Así que aplauso para ellos, para los que van a través de la 97.7. También para... ¿quién más? Para los pasajeros, por supuesto, para los pasajeros. De todo ahí, los que van a en todo diferente tipo de movilización colectiva, ¿eh? Y también en la movilización particular también, ¿eh? Van en su vehículo, van escuchando lo mejor de los 70 y 80, una radio local, por supuesto, ¿eh? Claro, Chillaneja, ¿eh? Sí, lo mejor. ¿Cuántos años hemos estado al aire juntos, chiquillos? Ya hace tiempecito ya, pues ya llevamos más de una década, sí, pues, más de una década al aire juntos con lo mejor de los 70 y 80. Pasan los años, ¿eh? No nos damos ni cuenta, ya. Vamos también, disculpen, vamos a saludar también a todas las dueñas de casa, queridos amigos y amigas, a todas las chiquillas y chiquillos, a las dueñas de casa. ¿Qué van a hacer de almuerzo hoy día? Hoy día el día está como para comer pasta, comer tallarines. Está como para comer tallarines, ¿eh? Sí, pues, puede ser con albóndigas, ¿cierto? 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Saludamos a todos los muchachos del área de la salud también, ¿eh? Saludos, sí, a todos. En la salud pública y privada también para ambos, ¿cierto? Un aplauso muy cordial para ellos, ¿eh? Sí, para ellos, ¿eh? Y hablando de salud, mañana me toca control. Me toca control de la vista, chiquillos. Así que mañana. No, pero mañana voy a estar igual. Sí, sí, no se preocupen. Mañana voy a estar igual, ¿eh? Pero ya me empiezan. Y ya la otra semana empiezan los exámenes, ya. Todo tipo de exámenes, así que. De la vista, de por aquí, por abajo, por arriba, por abajo, por delante, por dentro. Por todo. Sí, pues sí, ahí ahora estamos sonados, ya sí estamos sonados, sí, ya ha pasado ya el medio siglo, empiezan todos los achaques y empiezan todos los exámenes. Así que estamos sonados, ya. 8 de la mañana con 54 minutos, también vamos a saludar a Tostaduría Saldaña, 5 Abril, esquina Maipú, en Constitución 684. 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Ya, estamos. Saludamos a los chiquillos del mercado, sí, a todos los chiquillos del mercado, este aplauso grande, eso es, ahí a la Feria Libre, a todos ellos. Sí, y nos vamos a las carnicerías JR, locales 8 y 9. Saludo cordial para JR, su señora esposa, la señora Gladys, y a la gatita también. Un aplauso muy cordial para ella. Y nos vamos al local 62, carnicería y roticería Martínez. Saludamos a don Patricio Martínez, ahí al boss, el manager, el jefe, al manda más. Don Patricio, que no le cambien la radio. Si tiene la mala costumbre cambiarle la radio ahí, que no le cambien la radio, ¿ah? ¿Eh? Sí, un saludo cordial a la señora Gloria también, ¿eh? Que no le cambien la radio y dele su par de palmetazos nomás que le cambie la radio. Yo sé quién es, ¿ya? Así que saludos cordiales ahí a todos los muchachos ahí de carnicería, roticería Martínez, a Patito, ¿cierto? A Mati, a Oscar, a todos, ¿cierto? ¿Quién más se va? ¿Javier? ¿Está el Javier o no? No lo vi ayer. ¿O está de vacaciones? Bueno, saludamos a todos los chiquillos ahí de carnicería y roticería Martínez. Eso. Sí, saludos cordiales también a toda mi Ñuble región. Chiquillos, ya tenemos las 8 de la mañana con 57 minutos. 3 minutos ya nos separan de la hora 9. 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Ya, chiquillos, vamos al alto comercial y regresamos con buena música. Vamos y volvemos. No se retiren. Vamos y volvemos.
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Bien, ya estamos de regreso cuando ya tenemos las 9 de la mañana con 2 minutos, 9 de la mañana con 2 minutitos. Ya estamos de regreso acá en lo mejor de los 70 y 80. 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Ya. 9 de la mañana con 4 minutos. 9 de la mañana con 4 minutos. Nos vamos a ir rápidamente a la música porque el tiempo es oro, ¿ah? ¿Eh? Del time ese, del gol, ya. El tiempo es oro. Ay, ¿con qué vamos a salir? Vamos a la música. Ella es Erasure.

0: La música prosigue a través de la 97.7 Radio Isadora FM, la de la buena música. Y tu programa, por supuesto, lo mejor de los 70 y 80. 9 de la mañana con 9 minutos. ¡Qué buen tema, chiquillos! La agrupación de los Pet Shop Boys, Left to My Own Device. Del año de 1988, los Pet Shop Boys.
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3: Chiquillos, 9 de la mañana con 21 minutos. Hoy voy a enviar un saludito muy cordial que me llegó acá. Nuestro amigo Ginter Cans Fox, Julio Vistoso, nos dice: atención amigo, ¿está escuchando?
4: Sí, estoy escuchando.
3: ¿Están escuchando? Sí. Dice: buenos días W, hace un poquito de frío, pero es lo menos ese frío, pero con un buen harinado. Un buen harinado y guerra, como dijo Carlitos Vera. Buenos días, excelente miércoles. Estamos en el ombligo de la semana, como tú dices. Quisiera saludar a la audiencia ochentera. Excelente programón a diario que nos brinda. También quiero saludar a mi señora Yesenia y a mi hijo Ever. Quisiera solicitar un temita, por favor, un temita de Phil Collins. Ahí está. Don't lose my number, no pierdas mi número con Phil Collins. Lo escuchas acá, en lo mejor de los 70 y 80.

Phil Collins, Don't Lose My Number, no pierdas mi número, del año de 1986, con Phil Collins. Escuchamos a la agrupación de R.E.M., The One I Love.

0: Ahí escuchamos del año de 1987 esta versión, ¿cierto? Con la agrupación de R.E.M., The One I Love. Lo escuchaste aquí, por supuesto, en lo mejor de los 70 y 80 a través de la frecuencia 97.7 Radio Isadora FM y en la www.radioisadorafm.cl. 9 de la mañana ya con 29 minutos, amigos y amigas, recuerda 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Nosotros nos vamos a un breve alto y ya retomamos la buena música. Y todavía me quedan algunos solicitados acá que están pidiendo aquí al WhatsAppito, ¿cierto? Y al Facebook. Vamos y regresamos. Vamos y volvemos. Ahora ya.
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3: Bien, chiquillos y chiquillas lindas, vamos a los saluditos que ustedes han hecho llegar a lo que es el WhatsApp y el Facebook. Eso es, grande el aplauso para todos ustedes, queridos amigos y amigas que están a través de la 97.7 y en la www.radiosadorafm.cl desde las 8 de la mañana, tempranito, están junto a mí, junto a yo. Lo mejor de los 70 y 80. Y antes está el doctor, por supuesto, ahí con sus hierbitas mágicas ahí, y todo su asunto. Oye, falta 13 minutos, ya nos separan de la hora 10, 13 minutos nos separan de la hora 10, eso quise decir ya. Vamos a saludito a nuestro amigo Nicky Sepúlveda. Nicky. Buen día, W, pura energía positiva desde el Centro de Especialidades Odontológicas del CEO. Buena, perrín, un saludo cordial para ahí, para todos los chicos y chicas ahí en el CEO y también para ti que están escuchando lo mejor de los 70 y 80. Saludos cordiales. Vamos a más. ¿Quién más por acá? Flor María también nos escribió. Nos dice Wilson que tenga un excelente y bendecido día. Igual que a todos los ochenteros de corazón. Bye. Nos dice. No, nos decía. Nos escribió Flor María por acá, ¿eh? Nuestro amigo Jorge Alberto Acuña, muy buen día, amigo Jorge Alberto. Ah, nos envía una fotografía que, bueno, hace días ya que anda esa fotografía ahí de Radio Contacto y donde está, salen varios conocidos, está el David Soto, el Chico San Martín, está el Pepe Badilla y hay varios pergenios ahí. ¿Ya? Dice: buen programa en el día de hoy, amigo, marcando la diferencia en el dial. Sí, pues eso hay que hacer, pues viejo, ¿no? Claro. Fox Mulder también lo escribe por acá. Trató Cocoroco porque se compró un CD de Zúquero. ¿Ah? Más encima pirateado. Y me pidió un temita, ¿eh? Sí, pues, el tema pesa la nova. No era, no sé qué tema es, así que voy a ver, pero saqué uno acá, saqué un temita, ojalá que sea el mismo, ¿ya? ¿Qué más? Pirateamos encima, por favor. Oscar Guzmán nos dice un cafecito en la mañana. Muy buen día, W. Que tengas un excelente día miércoles. Un abrazo cordial también para usted, querido amigo Oscar Guzmán. Un abrazo muy cordial. Junto a Iván Gonzalo nos da los buenos días. Buenos días también para Iván Gonzalo. Ernestina Riquelme también nos dice buenos días, buenos días. Ginter Canto Can Fox, Julio Vistoso también enviándole un saludo a su señora Yesenia y a su hijo Ever, y nos solicitó un temita de Phil Collins. La muchas gracias, gracias a ti, amigo Ginter, ¿cierto? Por estar ahí. Dice la respuesta, me dice gracias por el saludo, Wilson, te pasaste. Gracias a ti, amigo, por estar en la sintonía de la 97.7, ¿cierto? Muchas gracias por estar ahí apegadito, ¿cierto? En el receptor. ¡Ah! Dagoberto Rivera Calabrano, el Tatita Dago. Ayer pasé como a esa hora de la 2:30 sería, no estaba, estaba en la colacha el Tatita Dago. Pasé. No es que me tocó ir a sacar revisión técnica y pasó al tiro mi avión. No tuvo problema, pasó a la primera. Así que no tengo que ir a volver de nuevo para allá. Así que saqué revisión técnica, cero drama. Si tú tenías el vehículo impecable, ¿por qué tener drama? Claro, así que cero drama. Y justo dije, voy a pasar ahí donde el Tatita de agua, echar la talla, que están cerrados. Estaba cerrado ahí Abdecar, la casa del carburador, ahí en Sepúlveda de Augustos, esquina Osorno. Es que están en la colacha, pues, están almorzando ahí los chiquillos, así, porque después de las 15 horas está abierto, claro. 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Sí, pues. Problemas eléctricos, Abdecar. Problemas sentimentales, Abdecar. El Tatita Dago lo soluciona. Ay, ay, ay. Es que ahora no voy a caminar, que está operado, así que ahí está. Ya, dejémoslo ahí nomás. Sigamos con más saluditos por acá, chiquillos. Miriam Lizama también nos saluda, nos dice los muy buenos días, junto con un cafecito. Muchas gracias a mi amiga Miriam Lizama, que también nos escribe todos los días también. ¿Qué más no escribió por acá, por estos lados? Acá a lo mejor de los 70 y 80. Deja ver. Sobre Chillán, Gerardo Iván Sandoval, nuestro gran amigo, pues. Adrián Guerrero también, Sandra Valdés Díaz, Cecilia González, Ruth Montoya, Sonia Herrera Cabezas, Oscar Guzmán, Carlito Ruiz, claro, ahí las mejores sopaipillas tempranito en la mañana, el mejor sándwich está ahí en el kiosco el tío Carlitos, ahí en la avenida Los Puelches, esquina Esmeralda, ahí en los semáforos, ¿ah? Julio César Navarrete Carrasco también. ¿Quién más escribe por acá? Iván Gonzalo, Elena Muñoz Sepúlveda, Marcelita del Valle. La Marcelita del Valle, un saludo cordial para ella. Siempre me encuentro ahí en el supermercado, ahí en el Jumbo. Siempre me encuentro ahí con ella ahí. Elizabeth Cofre Verdugo y Ernestina Riquelme también, que escribió. Ya, para todas ellas, un aplauso, pero así de grande para ustedes, muchachos. Amigos, amigas, amigos y amigas.
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3: Vuelven los lentos. Bien, amigos, me pidieron azúcar. Ya. Aquí está. ¿Será ese tema, amigo, o no? Aquí está. Sin una dama, sens una dona. Del año de 1987, azúcar. Sens una dona. Este está en español. Sí, está en español.

Va, no quiere salir el tema. Antes que cambiarlo de posición, a ver, ¿qué pasa? No. Vamos a sacar este. Saquémoslo para allá. Aquí. Ya, no vamos. Después de haber escuchado a Zucchero sin una dama, versión en

Ya estamos en la quemada, como dicen por ahí. 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Sí, nos vamos, nos vamos, nos vamos. Amigos y amigas, yo les digo 120 minutos de buena música en transcurrido acá en lo mejor de los 70 y 80, por supuesto, acá en la frecuencia 97.7, Radio Isadora FM, la de la buena música. Amigos y amigas, en este día miércoles, en el ombligo de la semana, digamos todos juntos, ¡arriba los corazones! Nos encontramos mañana jueves, si Dios así lo permite. Y por supuesto, desde acá del Estudio W, yo les digo abrazos y besitos para las chiquillas. Abrazos y un fuerte metón de mano para ustedes, muchachos. Y por supuesto, yo les digo... ¡Chao, chantero! Sí, por supuesto, pórtense bien. Nos encontramos mañana, pues. Por supuesto, otra vez. Ya, chao.

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2: Son las 9 de la mañana y 59 minutos.
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1: Las 11 de la mañana.
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0: Radioizadora FM indica la hora.
1: Las 11 de la mañana y 59 minutos.
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0: 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Es el mediodía con 36 minutos, las 12 con 36 minutos. Habitualmente nosotros en este espacio y hasta antes de nuestro informativo, que es a la 1 de la tarde, conversamos de temas que son bastante importantes y relevantes para nuestra comunidad. Fíjese que en esta oportunidad queremos conversar de algo que importa, atañe mucho al mundo de la enseñanza. Las educadoras de párvulo, que son el primer contacto con nuestra enseñanza, mejor dicho, con la enseñanza de los más pequeños, ¿no? En todo nuestro país, tienen una tremenda oportunidad y me agradaría que si hay alguien en la casa, si alguien va en el colectivo, en la micro, está en un establecimiento en espera de algo y está escuchando la radio, se quede hasta el final de esta entrevista para que le lleve esta tremenda posibilidad a esa educadora de párvulo que sacrificadamente le enseña a los más pequeños cada día, que a esta hora a lo mejor está en pleno trabajo, pero que hay una tremenda posibilidad que se abre para ella. Vamos a conversar con Marcela Pérez. Ella es asesora técnica de un programa de la Fundación Educacional Oportunidad. ¿Cómo estás, Marcela? Es un agrado saludarte a esta hora.
1: Hola, José Alberto. Buenas tardes.
0: Cuéntanos una cosa, hablemos un poquitito antes, desarróllanos la idea de qué es lo que es la Fundación Oportunidad.
1: Por supuesto, ningún problema. Mira, les cuento, la Fundación Educacional Oportunidad lo que busca es contribuir al desarrollo integral de los niños y de las niñas, asegurando la calidad de sus aprendizajes desde la primera infancia. Además, la Fundación Educacional, para poder trabajar, promueve o tiene tres programas. Uno es el programa Un Buen Comienzo, que lo que busca es fortalecer principalmente el lenguaje de todos los niños y las niñas del pre-kinder y del kinder. ¿Ya? También contamos con un programa que es de asistencia escolar, que promueve que los niños asistan obviamente diariamente a clases mediante distintas estrategias que se implementan en la sala. Y también tenemos el programa We Learn, que promueve la enseñanza del inglés desde la edad temprana.
0: Y ahora yo te consulto, Marcela, reitero, asesora técnica de este programa, que premia, ¿no?, a educadoras de párvulo y también premia a los pequeños, a los párvulos más, a los chicos que van a los establecimientos de educación parvularia.
1: Mira, ese es un programa que forma parte de la Fundación Educacional Oportunidad, que es asistencia. Pero ¿ya? En este momento, a lo que estamos en el fondo, de lo que vamos como a hablar específicamente el día de hoy, es de la convocatoria al premio Global Teacher Prize, que premia ¿ya? a los educadores o educadoras.
0: Perfecto. Y ahora cuéntame, ya que tú lo has mencionado, vamos a conversar, dice Marcela, de esta convocatoria al Premio Global Teacher Prize 2026. Y yo te consulto, ¿cuál es el principal objetivo que tiene el llamado a este premio?
1: José Alberto, te cuento, mira, este concurso lo que busca principalmente es reconocer el trabajo, la labor que realizan los docentes y los educadores destacados de nuestro país que impactan positivamente en los estudiantes y en sus comunidades, a través obviamente de sus prácticas educativas. Dentro de este concurso hay tres categorías.
0: ¿Ya?
1: La categoría de educación integral, la categoría de educación musical y está la categoría de educación parvularia, que es la que la Fundación Educacional Oportunidad apoya ya hace 3 años.
0: Ya. Y ahora cuéntame una cosa, ¿quiénes pueden participar, por ejemplo, en esta categoría de educación parvularia?
1: Mira, pueden participar todos los docentes en la categoría de educación integral, como mencioné de antes, también profesores de música en la categoría de música, pero a lo que tú me preguntas específicamente y especialmente, pueden ser los educadores y las educadoras de párvulo que actualmente están trabajando, que se desempeñan en establecimientos escolares o en salacunas, jardines infantiles, escuelas de lenguaje, o pueden ser modalidades no convencionales también de todo el país. Lo importante sí es que tienen que contar con el reconocimiento oficial. Ese es un requisito muy importante.
0: Ah, perfecto. Yo justamente te quería consultar eso. ¿Ellas pueden postular en forma individual o solamente tienen que postular algún establecimiento de educación, algún municipio, alguna entidad que tenga párvulos, en fin? ¿Pueden llevar ellas una postulación de una de las profesionales que trabaja en este ámbito?
1: Muy buena tu pregunta, José Alberto, y tal cual como tú lo dices. Ellos pueden postular por sí mismas de forma directa a este concurso a través de la página gtpchile.cl, donde ellas pueden contar su historia, sus logros o el impacto que han tenido dentro y fuera de la sala de clases. Todo va en detalle en la página www.gtpchile.cl, y como bien dices tú, también a ellas las pueden postular.
0: Ya.
1: Otra persona. La idea es que esta persona pueda ingresar un relato pequeño de por qué piensan o ellos quieren inscribir a esta persona, donde tienen que poner los datos de esta educadora, su nombre, el nivel en el que se desempeña y los datos para poder contactarla.
0: Y ahora, me imagino que todo esto se maneja con fechas. Todo esto partió, está vigente. Marcela, ¿hasta cuándo se pueden inscribir las profesionales parvularias o las entidades que deseen postular a una parvularia a estos premios?
1: Mira, estamos ya un poquito en la fecha límite, pero se pueden postular hasta el 21 de junio.
0: Ya.
1: Aunque existe la posibilidad de que se extienda, aún no tenemos certezas, pero existe esa posibilidad. Hasta el día de hoy la fecha es el 21 de junio, porque esto ya comenzó, el inicio de la convocatoria fue el lunes 8 de mayo.
0: Ya. ¿Y el año pasado ustedes entregaron también este mismo premio, y cómo estuvo esa convocatoria el 2025, Marcela?
1: Justamente, el año pasado la ganadora fue una educadora de párvulos. Joana Hernández ha sido la primera educadora de párvulos en 10 años de la historia del certamen en obtener el Global Teacher Prize, por su trabajo principalmente focalizado en la expresión emocional de los niños y las niñas.
0: Qué bien. ¿Y de qué región le tocó es la premiada, digamos, por vuestra fundación?
1: Ella, si mal no recuerdo, mira, puedo errar, así que prefiero consultar bien, porque ahí puedo errar.
0: Ya.
1: Me puedo equivocar de región.
0: Perfecto, pero mira, vamos a otra consulta de todas maneras, Marcela. Estamos hablando de que postulan a un premio. ¿Y en qué consisten estos premios que pueden ganar estas profesionales cuando postulan ellas o las han postulado instituciones?
1: Mira, los premios son bien interesantes y son económicos principalmente.
0: ¿Ya?
1: Los tres finalistas de la categoría pueden ganar 2 millones de pesos. La ganadora de la categoría específica pueden ser 3 millones y medio. Y el ganador del Global Teacher Prize Chile completo pueden ser 8 millones. Lo importante sí es que estos premios no son acumulables. O sea, el que gana, el ganador del Teacher Prize completo, queda con el premio mayor.
0: Ya, de los 8 millones.
1: ¿Ya? Exactamente. Y otra parte importante es que también quienes ganen cada categoría del Global Teacher también pueden recibir una beca para poder capacitarse, donde van a poder fomentar el liderazgo, van a poder fomentar obviamente su desarrollo profesional. Entonces también tiene como otro aspecto muy importante.
0: Mira, Marcela, hay algo a propósito de la última palabra que tú pronunciaste, hay algo que yo aquí como comunicador en mi zona lo considero muy importante. A lo mejor quienes nos están escuchando se enteran por primera vez de esta actividad que realiza la educación o la Fundación Educacional Oportunidad, ¿no? La convocatoria a este premio Global Teacher Prize 2026, que suena muy hermoso, y que a lo mejor no tienen mucho conocimiento de quién está detrás de esta Fundación Educacional Oportunidad. Me gustaría que desarrollaran brevemente quién está detrás para que ellas se sientan con la seguridad y con la confianza de que no estamos hablando una cosa así al viento. Aquí hay todo un prestigio detrás de estos premios.
1: Sí, mira, la verdad es que dentro de la fundación somos un equipo bastante grande con profesionales de con harta experiencia de distintos ámbitos y la verdad es que tenemos como somos profesionales muy capacitados para poder llevar a cabo todo lo que se trabaja dentro de la Fundación Educacional Oportunidad. José Alberto, algo que me quedó en el tintero y ¿sí? que no te respondí en antes porque me preguntaste, pero se me había escapado.
0: ¿Ya?
1: Y me preguntaste de dónde fue la ganadora del sí. Global Teacher Prize el año 2025. Ella es de la región de Los Lagos, específicamente de Frutillar.
0: Mira, qué bien, qué bien. Sí. He de esperar de que este 2026 la ganadora sea una profesional parvularia de aquí de la ciudad de Chillán, ¿no?
1: Y para, ojalá, pues.
0: Sí, y para ello, por eso es que les he pedido, porque a veces ellas en este horario están a lo mejor trabajando precisamente con los niños, y el resto de profesionales que también pueden postular a este premio Global Teacher Prize 2026, puede que alguno de ellos también esté trabajando. Pero si no están trabajando, yo creo que los amigos, los parientes, los colegas, comenten un poco más de esta actividad que realiza la Fundación Educacional Oportunidad. Este año está la Fundación ya, también tengo entendido, apoyando todas estas iniciativas, ¿no?
1: Exactamente, está la Fundación ya y la Fundación Educacional Oportunidad. Es importante recordar ingresar a la página www.gttchile.cl y ahí van a encontrar absolutamente todos los detalles de este concurso.
0: Ya, me dijiste que las tres personas finalistas, la primera se lleva un premio de 2 millones.
1: Las tres finalistas de la categoría ¿ya? tienen 2 millones, exactamente. La ganadora ya. de la categoría específica, 3,5 millones, y ya el ganador del Global Teacher completo, o sea, de las tres categorías, son 8 millones de pesos.
0: Ya, y todo esto...
1: Premio mayor.
0: Claro, y hay todo esto porque aquí tenemos las categorías que son educación integral, educación musical y educación parvularia.
1: Educación de par. Exactamente.
0: Son tres alternativas, son tres diferentes profesionales los que pueden postular a estos premios de la... Fundación Educacional Oportunidad, con esta convocatoria al Premio Global Teacher Prize 2026. Bueno, esperamos, Marcela Pérez, que eres asesora técnica de este programa, un buen comienzo de Fundación Educacional Oportunidad. Esperamos que aumente el número de profesionales que se inscriban en esta posibilidad de ganar y se enteren más en vuestra página, en vuestra página web, de cómo hacerlo, quiénes son las que pueden hacerlo también y cómo es el respaldo que debe llevar también esa postulación. Esperamos que todo esto sea todo un éxito. Y reiteremos también las fechas que son importantes, Marcela, porque estamos en pleno proceso, dices tú.
1: Justamente, el cierre de la convocatoria es el 21 de junio. Existe posibilidad de extensión, pero eso se va a poder ver a través de la página www.gtpchile.cl, si es que se extiende.
0: Hay un jurado bastante especial, me imagino, para designar a las ganadoras en todo esto, ¿no?
1: Jurado sí especial, pero todavía no está definido específicamente quiénes serán los jurados.
0: Ya, perfecto.
1: Así que estamos ahí expectantes.
0: Te agradezco esta conversación porque abre las puertas para profesionales de las categorías educación integral, educación musical y educación parvularia que elige el Global Teacher Prize Chile 2026, ¿ah? Quienes pueden recibir un premio de hasta 8 millones de pesos, lo que es bastante significativo. Y ahí ¿qué temas son indispensables? El proyecto, ¿qué cosas, por ejemplo, debiera decir? Le pregunto ahí a Marcela Pérez, que es la asesora técnica de este programa.
1: ¿Tú te refieres referente a las prácticas de los educadores y educadoras? Mira, el ideal, José Alberto, es que sean prácticas que son innovadoras, prácticas que sean distintas.
0: Ya.
1: Distintas.
0: Por ejemplo, en educación integral, ¿qué consideras tú, por ejemplo, una práctica distinta?
1: Mira, lo que pasa es que nosotros nos focalizamos mucho en la educación, específicamente educación parvularia,
0: ya,
1: ya que es la categoría que apoya la Fundación Educacional de Oportunidad. Entonces, ya, lo que focalizamos en lo que nos fijamos específicamente en la categoría de educación parvularia principalmente es que sean prácticas pedagógicas innovadoras.
0: Ya, perfecto. ¿Sí? Prácticas pedagógicas innovadoras para llevárselas a los pequeños que están en los primeros pasos de la enseñanza. Nos parece muy bien.
1: Sí.
0: Nos parece muy bien. Y lo mismo deben tener algunas otras derivaciones de vuestra fundación para los premios en educación musical, por ejemplo, que me imagino debe abarcar a los profesores de educación musical.
1: Exactamente.
0: Marcela, muchísimas gracias por haber conversado con nosotros. He de esperar de que estos premios Global Teacher Prize 2026 tengan una buena convocatoria, y para ello nosotros les vamos a pedir a las parvularias, también por supuesto a los que van a postular a la categoría musical o de educación integral, que anoten esta página para que se informen mejor. Adelante, Marcela. La página donde vamos a ingresar en busca de más antecedentes es
1: gtpchile.cl, www.gtpchile.cl. Y algo importante también, José Alberto, que quiero mencionar y que tú preguntaste hace un ratito, es el jurado.
0: ¿Ya?
1: Mira, el jurado aún no está formalizado, como yo te mencionaba anteriormente, aún no está formalizado, pero generalmente son profesionales y académicos que son de un alto nivel y un alto prestigio también. Y por ejemplo, con el caso de Joana Hernández, que ganó por eso, y también porque sus intervenciones con los niños, con las intervenciones que ella generaba, los niños aprendían mucho a través de juegos que iban relacionados o apuntaban al buen trato.
0: Ya. Perfecto.
1: No quería que se me quedara afuera.
0: No, y es que sabes una cosa, yo valoro bastante lo que se hace en cuanto a educación. Hay muchas entidades que están preocupadas en darle un mejor confort a los estudiantes. Ustedes se preocupan de profesionales que también están allí enseñándole a los estudiantes, y por lo que hacen un esfuerzo por hacerlo cada día mejor, que una institución que les invite a participar para entregarle premios en dinero efectivo que llegan hasta los 8 millones de pesos, me parece algo fantástico y una muy buena oportunidad para que ellos participen. Gracias, Marcela, muy gentil.
1: Muchas gracias, José Alberto.
0: ¿Ah?
1: Hasta luego.
0: Hasta luego, pero es de esperar, les reitero, que estos profesionales, las educadoras de párvulo, puedan postular a estas iniciativas de fundaciones que hemos querido destacar en esta mañana aquí en el 97.7. Lo mismo los profesores dedicados a la educación integral o a la educación musical tienen la misma posibilidad, y son premios por separado. O sea, aquí, Marcela, si todavía estás ahí, nos vas a volver a clarificar. No es un solo premio, hay premios por estas tres categorías, ¿no?
1: Hay premios por categoría, justamente. El premio mayor es 8 millones de pesos.
0: 8 millones de pesos. Muchas gracias, nos estamos viendo. Sí,
1: Hasta luego.
0: Tengo toda la documentación en mis manos, entonces, si alguien aquí en la región se complica para, o no alcanzó a escuchar cuál es el sitio web donde ellos pueden obtener mayores datos de cómo postular y quiénes pueden postular, pueden pasar por los estudios de la radio Isadora a disposición de ustedes vamos aquí a sacarle algunas fotocopias para que se lleven toda esta información que es muy importante. Gracias, Marcela.
1: Gracias a ti. Chao, chao.
0: Ojalá resulte importante nuestra conversación que hemos tenido a esta hora de la mañana, previa a nuestro informativo, cuando faltan ya 4 minutos para la 1 de la tarde. 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
1: Radio Isadora FM indica la hora.
2: Las 13 horas y 3 minutos.
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Es un agrado saludarlos. A esta hora comienzan aquí las informaciones, siempre en su radio Isadora, en la frecuencia 97.7.

0: Son las 13 horas con 9 minutos cuando estamos iniciando este informativo. 13 grados a propósito también es la temperatura ambiental que tenemos en este instante aquí en la capital regional, en toda nuestra zona, preferentemente en Chillán, ¿no? 13 grados Celsius es la temperatura. Se la doy así en el comienzo de este informativo porque se va a mantener el día en las mismas condiciones. Meteorología nos informa que no va a aumentar la temperatura en los próximos minutos ni tampoco en las próximas horas. Vale decir que estamos con la temperatura máxima que vamos a tener en esta jornada de día miércoles, a una temperatura que se ha mostrado bastante esquiva, que es un día bastante helado tenemos en nuestra zona con estos 13 grados. Tenemos una información de la cultura bastante importante, lo vamos a conversar dentro de un momento, pero primero vamos a ir a esta que nos indica que INDAP Ñuble supera el 80% de avance en la entrega de capital de trabajo para la agricultura familiar campesina. En el desarrollo de esta noticia nos indica que el Instituto de Desarrollo Agropecuario INDAP informó que ya alcanza un 82% el avance en la entrega del incentivo de capital de trabajo en la región. Esto es en el marco del despliegue territorial que busca fortalecer la producción de la agricultura familiar campesina frente a un escenario de altos costos productivos. Conversamos con el delegado presidencial referente a esta noticia, primeramente Diego Sepúlveda.
1: Este apoyo es una señal concreta del compromiso del gobierno del presidente Kast con nuestros agricultores. Sabemos que el alza de los insumos ha golpeado fuerte a quienes producen la tierra y por eso este incentivo llega directamente a 7.500 agricultores de Ñuble con una inversión de más de 1.500 millones. Estos recursos permitirán apoyar la compra de insumos y equipamiento y sobre todo fortalecer directamente a la agricultura familiar campesina.
0: Vale, vale. Por su parte, la directora de INDAP Ñuble, Claudia Parrabello, también quiso conversar con nuestro medio sobre esta información.
2: INDAP se ha desplegado territorialmente en la región realizando entrega de capital de trabajo, lo que suma aproximadamente hasta la fecha de hoy un 80% de cobertura, llegando oportunamente con la ayuda a nuestros agricultores para que puedan seguir produciendo los campos. Los próximos días pretendemos llegar con el 100% ya de cobertura de la entrega de este incentivo, lo que permitirá asegurar los insumos y las herramientas que nuestros agricultores requieren para seguir produciendo sus campos. La inversión total son 1.500 millones de pesos a nivel regional, los cuales están distribuidos en las 21 comunas de la región de Ñuble a través del convenio INDAP Prodesal en conjunto con las municipalidades, y estamos beneficiando a más de 7.500 agricultores Prodesal.
0: Bueno, en tanto, el Seremi de Agricultura de Ñuble, Juan Luis Enríquez, destacó que para los pequeños agricultores y usuarios del programa Prodesal de INDAP, el convenio con los 21 municipios de Ñuble en este capital de trabajo es realmente fundamental.
3: Para los pequeños agricultores, usuarios de INDAP pertenecientes al Prodesal, es muy importante este capital de trabajo, porque son recursos frescos que pueden utilizar para la adquisición de la compra de insumos o algunos implementos para su producción agrícola. Nosotros, como el Ministerio de Agricultura, estamos preocupados de todos los agricultores, pequeños, grandes y medianos. Por eso, siempre pueden contar con nosotros.
0: La 1:14 p.m, 13:14. Tenemos una información relacionada con la cultura de último minuto para quienes a lo mejor estaban dispuestos a asistir al Teatro Municipal en un concierto de la Orquesta Sinfónica de Ñuble, que fue cambiado. Este concierto estaba programado para este jueves de esta semana a las 19:30 p.m. allí en el Teatro Municipal, donde la Orquesta Sinfónica de Ñuble iba a tener una presentación con algunos directores invitados y algunos solistas en guitarra también invitados y hay un cambio, y para ese cambio, Ana María Romero, la vamos a saludar y nos va a dar esa explicación del por qué el cambio de lugar. No se ha suspendido esta actividad, sino que hay un cambio de lugar. Ana María, ¿cómo estás? Buenas tardes.
4: Hola, José Alberto, buenas tardes. Muchas gracias por permitirme contarle a la gente este cambio de último minuto. Como dice usted, el concierto La Guitarra y sus Talentos de mañana jueves 18 de junio no se suspende, sino que cambiamos la locación. Tuvimos un problema logístico y eso nos obligó a cambiar de lugar. Entonces, ¿ya? Nuestro concierto La Guitarra y sus Talentos del jueves 18 de junio se va a realizar en la Casa de la Cultura de Chillán Viejo a la misma hora, 19:30 horas, en las mismas condiciones. La entrada sigue siendo liberada, pero solo cambiamos el lugar. Así que le aviso a la gente que, por favor, pidiéndole las disculpas del caso, de este cambio de tan último minuto, que por favor nos acompañe, pero en esta oportunidad en la Casa de la Cultura de Chillán Viejo a las 19:30 horas. La dirección es Serrano 390. El lugar es una sala de concierto muy bonita que tiene
0: la comuna de Chillán Viejo.
4: Chillán Viejo, en su Casa de la Cultura, ahí al lado donde está el Monumento Gil. Es de fácil acceso, hay estacionamiento y, como le digo, el horario es el mismo, así que los esperamos ahí,
0: claro,
4: mañana jueves.
0: No, qué bueno que des la dirección, Ana María, porque es la tradicional Casa de la Cultura que está casi inserta, aparece ahí en la calle Serrano, dentro del parque, por una de las esquinas, ¿no?
4: En una de las esquinas, es una casa de estilo colonial donde está el museo.
0: Exacto.
4: Y otras dependencias de la Casa de la Cultura, y ellos tienen una sala muy bonita.
0: Para que no se vayan a equivocar.
4: Para que no se vayan a equivocar. Y como le digo, es de fácil acceso, como dice usted, está ahí inserta en el parque, para que la gente se pueda acercar con toda confianza y comodidad a las 19:30 horas a La Guitarra y sus Talentos.
0: Bueno, nosotros,
4: Fabio Sanón ya está ensayando con la orquesta, estoy aquí en el lugar donde están ensayando.
0: Ya, qué bien.
4: Muy lindo, y entonces sí, pidiendo las disculpas, como le digo, del caso, las disculpas correspondientes a nuestros seguidores por este sorpresivo cambio, pero de todas maneras reiteramos la invitación.
0: Ustedes están entregando, Ana María, ustedes están entregando cultura absolutamente gratuita a nuestra comunidad. El cambio de locación, como dices tú, es realmente un pequeño percance en esta presentación que tiene la Orquesta Sinfónica de Ñuble este jueves a las 19:30 minutos, que ahora, entonces, sí, les reitero, se va a la Casa de la Cultura de Chillán Viejo en el mismo horario, la misma cantidad de música.
4: En el mismo horario, en las mismas condiciones, o sea, totalmente liberado. Y espero que la gente haga el esfuerzo. Claro, quizás le va a quedar un poquito más lejos, no es tanto tampoco.
0: Exacto. El mismo director, Ana María, no se ha cambiado, ¿no es cierto?
4: No ha cambiado nada, el programa sigue siendo el mismo, las tres obras, Camino Lluvioso, Appalachian Spring y El Concierto del Sur, dirigidos por el maestro Fabio Sanón, que ya está aquí ensayando en Chillán, y con el solista invitado Tomás Romero. Así que el espectáculo sigue siendo el mismo, de la misma calidad, con los mismos músicos y con la Orquesta Sinfónica de Ñuble, por supuesto.
0: Un tremendo aporte que hacen a la cultura en nuestra zona, y absolutamente gratis, que es lo que yo destaco. Ana María Romero, sí. Muchísimas gracias por conversar y darnos esa información de último minuto para el mundo cultural, que a lo mejor está esperando este concierto con ansias. ¿Ya?
4: Sí, yo le pido la disculpa a la gente y le agradezco a usted, como siempre, y a Radio Isadora, que nos permita dar esta información de último minuto.
0: No te preocupes, ¿ah? Nos vemos en una próxima. Adiós. Chao, chao.
4: Gracias. Chao.

0: Nos vamos a una entidad gubernamental que es el FOSIS. Hay un programa del FOSIS que entregó soluciones habitacionales a 8 familias ahí en la comuna de Yungay. Las principales ayudas fueron construcciones de baño, mejoramiento de sistema eléctrico, revestimiento interior y mejoramiento de pisos, además de entrega de equipamiento doméstico. Esto está haciendo el FOSIS en la comuna de Yungay. El director regional de esta entidad es Erit Jiménez, y con él conversamos, y esto es lo que nos dijo.
1: Bueno, estamos en la comuna de Yungay con nuestro programa de habitabilidad. En la región estamos en las 21 comunas, pero hoy día estamos abocados especialmente en Yungay con 8 familias, las cuales han sido beneficiadas con diversos proyectos de mejoras en sus viviendas, ya tales como cambios en electricidad, cambio de piso, habitabilidad, baños, ya, y entre otras mejoras. Esto principalmente viene a mejorar la dignidad de estas familias, su calidad de vida, el desarrollo con sus hijos y todo lo que conlleva a un mejor estándar de vida en sus propias hogares. Ya, así que estamos muy contentos, seguimos trabajando en todo Ñuble, en las 21 comunas, para que este programa siga creciendo.

0: información que dice que este miércoles 17 de junio comenzó el canje del cupón del gas licuado, que a lo mejor usted, ¿dónde lo dejó? No me diga que ni se acuerda. Comienza a buscarlo. Vamos a dejar al delegado presidencial, Diego Sepúlveda, quien nos recuerda esta información.
1: Desde este miércoles 17 de junio, las familias que activaron en el primer periodo van a poder a comenzar a canjear su cupón de gas licuado. Sabemos que el invierno significa un gasto importante en los hogares y por eso, como gobierno del presidente Kast, estamos entregando una ayuda concreta, directa, responsable para apoyar a quienes más lo necesitan.

0: Vamos con la siguiente información. Autoridades regionales valoran firma de indicaciones al proyecto de sala cuna universal. La iniciativa, impulsada por el presidente José Antonio Kast, busca avanzar hacia un sistema gradual y financiamiento sostenible que permita ampliar el acceso al cuidado infantil, fortalecer el empleo femenino y apoyar también, por supuesto, a las familias de nuestra querida región de Ñuble. Al respecto, conversamos nosotros con el Seremi del Trabajo y Previsión Social, Edmundo Novoa.
1: Ya están en el Senado las indicaciones presentadas por el gobierno del presidente José Antonio Kast. Están en la Comisión de Educación ya. Esto consiste en que se establece el beneficio de sala cuna en primera etapa, el primer año, para las personas que están contratadas bajo el Código del Trabajo. En Chile hay 9 millones de personas que están trabajando, de las cuales 5 millones y medio están sujetas al Código del Trabajo. Por lo tanto, este beneficio de la sala cuna, que de aprobarse debidamente de acuerdo con todos los parlamentarios, ¿cierto? Porque esta es una necesidad que ha sido transversal y todos la han manifestado. Esperamos que este proyecto pueda comenzar a implementarse a la mayor brevedad posible. Y aterrizando las cifras del caso de Ñuble, tenemos más de 230.000 personas que están trabajando hoy día, de las cuales 130.000 estarían sujetas al Código del Trabajo. Por lo tanto, el impacto y la cobertura en nuestra región es realmente significativa. Muchas gracias.

0: Vamos con más informaciones. Más de 3 millones impulsarán 3 mil millones. Más de 3 mil millones impulsarán 51 proyectos de riego que fortalecerán la agricultura aquí en la región de Ñuble. Un importante impulso para la seguridad hídrica y también el desarrollo agrícola de la región de Ñuble concretó el Ministerio de Agricultura a través de la Comisión Nacional de Riego al entregar bonificaciones por más de 3 mil millones para la ejecución de 51 proyectos de riego que van a permitir modernizar la infraestructura hídrica y optimizar el uso del recurso hídrico en distintos territorios también de nuestra región. El Seremi de Agricultura conversó sobre este tema con su radio Isadora. Aquí está Juan Luis Enríquez.
1: Sabe que antes de asumir como Seremi de Agricultura, era un agricultor, igual que ustedes. Por lo tanto, yo sé cuál es la importancia del agua, sé qué significa estar dependiendo algunas veces de las lluvias para poder dar un riego.

0: Y también sé cuando falta el agua y se pierden los cultivos. Disminuyen los rendimientos, o de repente uno tiene, no sé, por ejemplo, una hectárea de alfalfa para darle 4 cortes y solamente alcanza a darle 1 corte. Estar hoy en esta entrega de bonificaciones, a través, por intermedio de la Comisión Nacional del Riego, tiene un significado de máxima prioridad para nuestro gobierno. Quienes trabajamos la tierra, nos gusta hablar con hechos concretos.
1: Bueno, por su parte, el delegado presidencial también, Diego Sepúlveda, comentó acerca de esta tremenda inversión que va a impulsar proyectos de riego.
2: Tenemos buenas noticias para la agricultura de Ñuble. Hoy día, la entrega de más de 3.000 millones en bonos para nuestros regantes, sin duda, es una noticia importante y un aliciente también tremendamente importante para seguir potenciando la agricultura en Ñuble. Son 51 proyectos de riego que nos van a permitir no solamente modernizar estas técnicas para poder llegar con el agua potable a cada campo de Ñuble, sino que también nos van a permitir también eficientear el gasto que se realiza hoy día en riego tecnificado por parte de nuestros agricultores, lo que va a permitir también modernizar por parte del Ministerio de Agricultura y la CNR estas noticias. Sin duda es importante que el orden fiscal que promueve el presidente Kast también se note en estos recursos que se utilizan para modernizar el campo, porque sin duda el campo no para, y para nosotros también es muy importante que estos 3.000 millones lleguen también para modernizar cada una de las técnicas de riego.
1: Bueno, y en este sentido, ¿quiénes son los beneficiados con estos 51 proyectos que van a fortalecer la agricultura aquí en la región de Ñuble? Son beneficiarios que se encuentran o que pertenecen a programas como ProDesal o INDAP. Conversamos con una de estas usuarias, se llama Magali Villegas, y esto fue lo que nos dijo.
3: Estoy feliz porque se va a realizar mi sueño de tener algo para regar más seguido mis árboles. Con todos los incendios, la sequedad que hubo este año, estuvo súper malo todo. Así que estoy feliz.

Nos vamos a Carabineros aquí en la región de Ñuble, quien inició bastante temprano el copamiento en diferentes lugares de afluencia de público aquí en la capital regional y en las comunas también. ¿Qué nos dice Carabineros? Nos dice, por ejemplo, que esta mañana, con un nuevo servicio de copamiento preventivo en puntos de interés estratégicos de las comunas para reforzar la prevención en Chillán. La jefe de zona, general Loreto Oces, dio inicio al despliegue aquí en nuestra zona. Dice que Carabineros mantiene el resguardo a primera hora de esta mañana en el perímetro de seguridad para facilitar el trabajo de bomberos en un incendio que afectó a un local de la calle comercial aquí en 5 de abril en la ciudad de Chillán. En Yungay también y en San Carlos, Carabineros desarrolla desde primera hora servicios focalizados a sectores prioritarios, reforzando presencia preventiva. Este trabajo en terreno busca participar riesgos, generar entornos más seguros y acompañar a la comunidad en sus desplazamientos. Dice más adelante Carabineros que con la presencia visible y permanente en distintos puntos de interés operativo, Carabineros refuerza su labor preventiva en Quirigüe, Coelemu, mediante servicios de copamiento orientados a proteger a las personas y fortalecer la percepción de seguridad en espacios públicos. La prevención se construye en terreno, dice Carabinero, con despliegue de servicios extraordinarios en lugares de mayor afluencia de personas, también en las comunas de Bulnes, Quillón, San Ignacio, manteniendo contacto directo con vecinos, locatarios y usuarios de distintos espacios públicos.

0: Vamos con la siguiente información. Desde la Seremía de Salud reafirman el compromiso permanente de sus equipos con la protección de la salud pública en nuestra región. El Seremi de Salud de Ñuble reafirmó el compromiso permanente en sus funcionarias y funcionarios con la protección de la salud pública, destacando que el trabajo que desarrolla la institución responde a una labor técnica, preventiva y fiscalizadora que se ha mantenido de manera ininterrumpida desde la creación de la región. En este contexto, el Seremi de Salud subrogante Gustavo Rojas Medina nos dijo lo siguiente.
1: El trabajo de nuestra institución se basa en el compromiso permanente de nuestros equipos multidisciplinarios que han servido a la comunidad con profesionalismo y vocación desde la creación de la región de Ñuble. Son personas que día a día están en terreno fiscalizando, educando, investigando brotes, promoviendo la salud y respondiendo a las necesidades sanitarias de la población. Nuestro mandato es proteger la salud de las personas y ese compromiso permanece intacto. Seguiremos trabajando con la misma responsabilidad, cercanía y dedicación que nos ha caracterizado durante estos años.

0: Nos vamos al municipio de Chillán. Más de 1.500 jóvenes participaron en una feria académica organizada por la Dideco aquí en la ciudad de Chillán. La Oficina Municipal de Becas reunió a instituciones de las Fuerzas Armadas y también de orden con establecimientos educacionales en una jornada de orientación vocacional que convocó a estudiantes de Chillán y de toda la región. En dependencias de la Dirección de Desarrollo Comunitario, la DIDECO, la Oficina Municipal de Becas, realizó su tradicional feria académica de las Fuerzas Armadas y también de Orden, instancia que congregó a más de 1.500 asistentes provenientes de diversos establecimientos educacionales públicos y privados de Chillán y toda la región. Al respecto, quisimos conversar con la directora de DIDECO.
1: Oferta programática a nuestros jóvenes que están en proceso de definir, ¿cierto?, cuál va a ser su futuro y de poder descubrir

0: Vamos con la siguiente información. Barrio Lago de Chile promueve una vida libre de violencia de género, con el objeto de contribuir a la tranquilidad también del barrio, para que este sea más seguro, inclusivo y con mayor convivencia. El programa Quiero Mi Barrio está impulsando un ciclo de talleres para prevenir la violencia de género en la comuna de San Carlos. La iniciativa reúne a vecinos y vecinas de diferentes sectores de la población Lagos de Chile, Padre Hurtado y Panguipulli, quienes están fortaleciendo herramientas para identificar situaciones de violencia, promover relaciones basadas en el respeto y fortalecer las redes de apoyo comunitario. La Seremi de Vivienda y Urbanismo, Carolina Navarrete Rubio, tiene mucho que decir al respecto y conversó con nuestro medio.
1: Cuando hablamos de recuperar barrios, no solo se trata de mejorar calles o plazas, también implica fortalecer la convivencia, el respeto y la seguridad de las comunidades. Por eso, estos talleres son fundamentales, porque permiten reflexionar sobre las distintas formas de violencia.

0: promover relaciones más igualitarias y fortalecer el apoyo entre las vecinas. Como gobierno estamos comprometidos con la construcción de comunidades más seguras e inclusivas, donde exista mayor conciencia sobre esta problemática y donde quienes enfrentan situaciones de violencia sepan que no están solas, que cuentan con redes de apoyo y acompañamiento.
1: Bueno, estaba en la comuna de San Carlos la seremi Carolina Navarrete Rubio. Este taller allí en San Carlos, para ustedes que viven en esta comuna de nuestra región, por supuesto, y que escuchan Radio Isadora, se está realizando en la oficina barrial ubicada en Lago Lanalhue 813, con 12 sesiones entre mayo y agosto. Entre quienes participan activamente de esta iniciativa se encuentra la presidenta del Consejo Vecinal de Desarrollo, Valesca Vadillo Arroyo, conversó con nosotros.
2: Nosotros estamos muy contentos acá en el barrio, hemos participado con nuestras vecinas del taller, hemos conocido experiencias nuevas de mujeres, también hemos visto cómo abordar ciertos temas. Nosotros desconocíamos la variedad que hay, la equidad de género, de verdad que en algunos sectores no tenemos tanto conocimiento, y muy, muy contenta por lo mismo, por todo lo que nos están enseñando acá.

0: Antes de ir a nuestro informe meteorológico, les recordamos que este miércoles 17 de junio comenzó el canje del cupón de gas licuado. No se vaya a olvidar de esto. ¿Ah? Diego Sepúlveda, que es el delegado presidencial, perdone que lo vuelva a sacar, don Diego, pero es tremendamente importante. Muchos se han olvidado, echaron ese cupón por ahí en la billetera, en el pantalón, en la camisa, se fue al lavado. Búsquelo, por favor, señor. ¿Ah? Es importante, es un apoyo gubernamental.
1: Desde este miércoles 17 de junio, las familias que activaron en el primer periodo van a poder a comenzar a canjear su cupón de gas licuado. Sabemos que el invierno significa un gasto importante en los hogares y por eso, como gobierno del presidente Kast, estamos entregando una ayuda concreta, directa, responsable para apoyar a quienes más lo necesitan.

Hay algo que está jugando con los habitantes de esta parte del mundo, ¿no? Y es el clima. Yo hace unos minutos nada más les decía que Meteorología de Chile nos había mandado un informe en que nos indicaba que 13 grados habían hace 20 minutos atrás. 13 grados era la temperatura ambiental aquí en la capital de Ñuble, y que Meteorología nos indicaba que esto no iba a subir, ayudando a temperar un poquito más el día. Sin embargo, falló el termómetro. Estamos en 14 grados a esta hora como temperatura ambiental en nuestra zona. Para el día de mañana, fíjese que hay un día bastante nublado también, el día jueves, y tiene un 75% de probabilidades de que llueva, con 8 grados la temperatura mínima, 15 grados la temperatura máxima. El viernes sigue la lluvia, 60% de probabilidades de que esto ocurra, con 6 grados la temperatura mínima, 15 grados la temperatura máxima. El sábado, 85% de probabilidades, con 6 grados en la temperatura mínima, 14 grados la temperatura máxima. El domingo se repite la ecuación, hay un 90% de probabilidades, sí, de que este domingo sea lluvioso. Para el día, usted sabe de los tremendos regalos, ¿eh? Este domingo, 90% de lluvia, 90% de probabilidades. 6 grados será la mínima el domingo, 11 grados la temperatura máxima.

0: Nos estamos despidiendo ya de este boletín, pero antes les debo volver a recordar al mundo de la cultura. Hay muchas personas. Recordemos que nuestra capital regional está elegida como una de las más importantes a nivel nacional en este mundo de la cultura, y gran parte de eso se lo debemos también al Teatro Municipal de Chillán, que iba a acoger a este cuarto concierto de la Orquesta Sinfónica de Ñuble, pero que por motivo que son ampliamente justificados, se tuvo que cambiar de lugar. Esto acontecerá mañana jueves a las 19:30. No se ha cambiado el concierto, sí la ubicación. Se va a realizar en la Casa de la Cultura de Chillán Viejo, en la misma hora, con los mismos directores de orquesta, con los mismos solistas en guitarra que vienen a deleitar a quienes gustan de la música, en este caso de la guitarra. Es un concierto que va dedicado a la guitarra, este que ofrecerá el día de mañana la Orquesta Sinfónica de Ñuble, que ha cambiado de lugar y que ahora va a realizar su concierto en la Casa de la Cultura de Chillán Viejo. Muchísimas gracias por acompañarse con nuestro informativo. 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

0: Radio Isadora FM indica la hora.
1: Las 13 horas y 58 minutos.
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8: ¿Qué tal, amigas? ¿Qué tal, amigos? ¿Cómo están? Bienvenidos. Muy buenas tardes. Ya son las 14 horas con 5 minutos, o si usted prefiere, 2 de la tarde con 5 minutos. Vamos a saludar a quien está el día de hoy compartiendo lo que significa, ¿no es cierto?, este programa de día miércoles. Tengo que mirar, 17 de junio. Don Pedro Molina, ¿cómo está usted?
9: Buenas tardes, Rafael Cuitiño. Aquí está otro día más, Isadora en el Deporte 97.7.
8: ¿Cómo andan sus teclados ahí, sus perillas? ¿Cómo va la cosa?
9: Bien, gracias a Dios, aquí haciéndole empeño a todos, así que aquí estamos ya compartiendo.
8: Ya, pero ¿arregló el cuento o no lo arregló?
9: Cuénteme. Sí, todavía está listo ya.
8: Ah, no, no le puedo creer.
9: Ya se está compartiendo ahí.
8: No le puedo creer.
9: Así es, no. ¿Usted cómo le ha ido, Rafael Cuitiño?
8: Bien, esperando el debut de Ñublense en un verdadero clásico, ¿eh? que sin lugar a dudas llama la atención de todos los hinchas del elenco ñublensino. Cada vez que nos enfrentamos a Curicó, no importa el campeonato, no importa el motivo, no importa el torneo, no importa la fecha, sigue siendo un partido importante, sigue siendo un partido que llama mucho la atención, que abre algunas que otras heridas antiguas. Y vamos a ver qué sucede con lo que es, ¿no es cierto?, esta última posibilidad que tenemos. Ojalá, yo había hecho, fíjate, antes de ir con las últimas notas que tenemos, o vamos con las notas mejor, y después vamos a desglosar lo que significa la Copa Chile para Ñublense, que es un torneo tradicional, yo diría que uno de los torneos más antiguos de nuestro fútbol. Así que luego de ese empate 2-2, que nos dejó un poco con gusto o un sabor no muy contento. Sigamos escuchando a los actores del día sábado acá en Isadora en el Deporte.
10: Sabor a poco, ¿eh?
11: Sí, bueno, la verdad que contento por el grupo, por el equipo y por el resultado. La verdad que dar vuelta un resultado así no es fácil, pero ahí también se ve la fortaleza del grupo, como lo digo siempre. Y bueno, ahora a descansar un par de días y a volver más fuerte, que también ahora nos queda la Copa Chile y tenemos que competir porque estamos para pelear todos los torneos, así que hay que seguir.
10: Usted cuando entra clarito, hay una harta fuerza, lo ve, un par de jugadas, ir con todo. ¿Usted quiere devolver a ser titular?
11: Bueno, sí, obvio, yo creo que todos queremos jugar titular o volver, en mi caso, a la titularidad. Trato de entrar y entrar con toda la fuerza, como sé, como soy yo, y bueno, yo creo que ustedes conocen cómo soy. A veces me paso de revoluciones, pero bueno.
8: Me paso de revoluciones, dijo.
11: Soy así, quiero siempre lo mejor para mi equipo y dar lo mejor.
10: ¿Su balance personal de usted esta primera rueda en Newell's?
11: Bueno, la verdad que primero arranqué jugando, después las expulsiones, yo creo que no me fue tan bien, pero como te digo, no miro hoy en día lo individual, porque ahora hoy, digamos, estos últimos partidos donde me tocó entrar lo hice bien, pero más que nada contento por el grupo, por cómo nos fue. Es más importante a veces el grupo, cómo le va a Ñublense, que a uno mismo.
10: Muchas gracias, Pablo Calderón, el mellizo bueno, como digo yo, que le vaya muy bien. Este resultado, ¿qué nos deja?
12: Obviamente que un poquito ahí con amargura, porque teníamos la chance de quedar en una linda posición, pero obviamente que los primeros minutos que... primeros minutos, obviamente que entramos un poquito ahí dormidos. Eso no puede pasar. Es la autocrítica que nos hacemos todos. No, aquí hay, todos somos autocríticos como grupo, en lo personal y todo. Y me quedo con el espíritu, obviamente, del equipo, que siempre quiso ganar el partido. Siguió luchando, batallando, y también tuve una pelota en el último minuto de lo poder ganar. Pero cosas por mejorar, obviamente. Obviamente, porque no teníamos una chance para estar ahí en los puestos de arriba, y obviamente que se nos puso el partido. El partido cuesta arriba. Lo salimos a buscar. Después, yo creo que no tuvieron muchas chances o ocasiones de gol. Y lo sometimos, y yo creo que por ahí no era mucho castigo, siento yo, perderlo. Pero hay cosas que mejorar muchas, como obviamente los primeros 10, 12 minutos que no nos puede volver a pasar, y hay que seguir mejorando esos momentos del partido.
10: ¿Se perdió un tiempo, idea mía?
12: Más que perder un tiempo, yo creo que fueron unos minutos que nos hizo un poco perder el control, porque siento que fueron muy rápidos los goles. Fueron errores al final que te cuestan caro, pero supimos revertir la situación. Creo que siempre tuvimos la esperanza de ir a buscar el empate y de ganar el partido, obviamente, y tuvimos las ocasiones, y obviamente no se pudieron concretar, pero me quedo 100% con el espíritu del equipo, luchó hasta el final, corrió todos los balones, y eso es rescatable.
13: ¿Cómo es el panorama que viene ahora, Giovanni, considerando que la Copa Chile, dijo el Coto, van a jugar jugadores más jóvenes? Usted, que se han llevado la gran carga del campeonato, va a tener un espacio ahí para juntar fuerzas para lo que viene, sobre todo la semifinal con O'Higgins.
12: Sí, obviamente el grupo está muy comprometido. El profe, lo que dijo también chance los que le han tocado por poco, son parte fundamental también en el día a día, en el grupo, para subir también el rendimiento de cada jugador, y obviamente todos son importantes, por tanto el que a veces no le toca jugar, que también da todo el entrenamiento para jugarse una posibilidad, y nada, como digo, todos somos un equipo, vamos a pelear todos los campeonatos, lo vamos a tomar de la misma seriedad como ha sido hasta el momento, y nada, va a ser yo creo que una linda Copa Chile para todos también, para que también los muchachos que también quieren mostrarse y han tenido poca posibilidad, que demuestren que están preparados también. Pero como digo, no, esto no es ni un equipo B, todos son importantes, todos son parte fundamental para seguir creciendo.
14: Giovanni, bueno, antes pasó Nacho, y quizás él no está tan interiorizado lo que significa jugar un clásico. Me imagino que la próxima semana se va a ver una charla especial, se va a ver una mención también a lo que significa jugar con Curicó Unido. ¿Qué es lo que hablan dentro del plantel pensando en esta oportunidad de primero ir allá y después recibirlos acá?
12: Sí, bueno, el tiempo que llevo, me he enterado de la historia que hay. Es un clásico, obviamente, se toman como tal, son partidos aparte. verdad no hay una historia diferente y hay que tomarlo de la misma seriedad, dejar todo en la cancha. El grupo, como dije anteriormente, está súper comprometido, amistoso sea, lo que sea, lo tomo como ejemplo, un amistoso, un partido de preparación, un campeonato, es lo mismo, acá es lo mismo, vamos a tomar con la misma seriedad a todos los partidos y nada, como le digo, vamos a tratar de hacerlo bien y dejar toda la cancha.
15: Este primera rueda, usted es un referente, de hecho ha sido capitán. ¿Cuál es el balance de Giovanni Campuzano para esta primera rueda de Ñublense?
12: Obviamente yo creo que siempre hay cosas por mejorar. Obviamente siento también que los compañeros, el profe, me han hecho sentir importante para el grupo, para todo. Pero como lo dije, siempre lo he dicho, nadie es más importante que el equipo. He tratado siempre de ayudar en el día a día, en los partidos, al equipo, pro equipo, y yo creo que esa es la clave. Hemos trabajado duro, un balance que también ha sido, siento yo, positivo para todos, no solamente para, porque han sido campeonatos buenos, tanto como la liga y el campeonato ha sido súper competitivo todo, y nada, como digo, vamos a pelear todos los frentes, esa yo creo que es la clave, vamos a pelear todo y el partido que venga es el más importante, así que esa es lo que tenemos. Es un resumen que se hace súper difícil, porque el resumen yo creo que el más importante va a ser a fin de año.
15: Gracias, Giovanni Campuzano.
8: Ahí estaba Giovanni Campuzano conversando con nosotros al término del partido con Huachipato. Pancho, cosa importante que me gustaría que tú pudieras comentar. El equipo que se presenta en Copa Chile no es un equipo B, dice él, son todos importantes. Eso para mí es una declaración para la televisión.
16: Palabras de buen vivir.
8: Gracias. El clásico en Curicó, él no lo vivió nunca, ¿eh? O creo que lo vivió por ahí un par de partidos. Y lo que sí me gusta mucho
16: es
8: que...
16: ¿Pero será clásico o no será clásico?
8: Yo creo que los curicanos lo toman más como un clásico. Lo que sí me gustó, que el bien común está sobre el bien particular. Esa frase me encantó.
9: ¿Pero por qué le llaman clásico?
8: Pancho.
16: Porque pasaron muchas cosas. Entonces, creo que pasaron cosas dentro y fuera de la cancha. Entonces, por eso se le pasó a denominar clásico, cosa que para mí también no es. Un partido más, nada más. Y ojalá que esas cosas del pasado hayan quedado...
8: En el pasado.
16: Valga la redundancia.
8: Sí, así correcto.
16: Que, el fútbol es fútbol. Hoy día, creo que... Para mí igual, no es por nada, pero Curicó es una muy buena plaza para estar en primera, igual que Rangers. Ay, extraña que estén...
8: A mí Rangers lo tomo más como plaza de primera A que Curicó. Para mí Curicó es un equipo de inhumano, nunca ha sido ni ha tenido grandes campañas.
16: Acuérdense que Ñublense salió segundo, primero Colo-Colo, después Ñublense y después Curicó. Y con el mismo técnico, nosotros cambiamos de técnico, ¿se acuerda, no?
8: Sí.
16: El gordo, ¿cómo es que se llama el gordito de Muñoz, de Curicó? Entonces, para mí, una muy buena campaña, que haya salido tercero y haya clasificado una sudamericana también, acuérdese. Entonces, pero creo que es una buena plaza.
8: No, yo no digo que sea una mala plaza, pero una golondrina no hace verano y de cuántos torneos ha estado en primera, Curicó, cuántas copas internacionales. Lo que pasa es que Curicó uno lo conoce más por el ciclismo que por el fútbol, ¿eh?
16: Es que lo mismo podrán decir de nosotros, po. Nosotros, o sea, porque queremos tanto, estamos tan enraizados con nuestro Ñublense, pero una persona que venga de afuera nos diga, oye, pero si Ñublense de tercera, de segunda, ¿cuántas veces en primera edición? ¿Cuántas veces han salido campeones? O sea, también como que estamos al debe en el fútbol chileno.
8: Estoy de acuerdo con usted, estoy de acuerdo. Sí. Esperemos que los torneos en que participe Ñublense...
16: ¿Y sabe?
8: Ojalá. No, por supuesto.
16: Y sabe que, como usted había hecho un digamos, una...
8: Un bosquejo.
16: Posible alineación titular. Y yo decía, imagínate Ñublense con poco, que tenemos poco. Imagínate que, porque no es una quimera pensar que en Copa Chile también podamos dar batalla. Imagínate que los cabros chicos se destapen, cabros chicos entre comillas y todo lo demás, se destapen en esta Copa Chile y nos dejen clasificados también.
8: Por eso, hay que verlo. Lo que pasa, Pancho, que lo conversé contigo en el auto cuando usted
16: No sea así.
8: Pero si usted iba manejando en su auto, pues.
16: Ya, pero no, cosa íntima, lo conversamos, no hay.
8: Ah, ya, cuando lo conversamos.
16: Ya.
8: A mí si me dicen, Rafa, ¿sabes qué? Quiero que hagáis tú la alineación para este fin de semana con Curicó. Yo saldría con Hernán Muñoz en el arco.
16: Hernán Muñoz en la portería.
8: Ya, correcto. Zaguero...
9: Es que un gusto, no hay nada.
8: ¿Y a quién pondrías tú en el arco?
9: No, ves que igual el segundo arquero de Ñublense debería jugar un partido al menos del minuto cero para que la gente lo vea, cómo se siente.
8: Pedro, excelente. Ahora, bueno, ¿y por qué dice usted que no? Entonces, si estoy hablando del segundo arquero.
16: Es Copa Chile.
8: Por eso, pero ¿por qué dice usted
9: igual,
8: que no?
9: ¿Por qué no lo...? A ver, yo... Usted sabe que las redes sociales son las que le dicen. Y en muchas partes he escuchado que Nicolás el profe tiene que dejarlo un partido en la banca.
8: ¿Y qué tiene que ver con lo que yo dije, Muñoz de titular y usted dijo que no?
9: Es que en la Copa Chile ahora.
8: ¿Y qué tiene que ver? Por eso le digo.
16: Dejémoslo afuera.
8: Que juegue cualquiera.
16: Que juegue el Guaso Muñoz.
8: Hernán Muñoz al arco, decía yo, por el lado derecho defensivo para que suba, digamos, y pueda llegar a los centros. El chico Sangüesa jugaría con tres taqueros.
16: Diego Sangüesa.
8: Jugaría con tres taqueros centrales, pero no es titular. Jugaría con Salomón, que estaba en la banca, con Carlos Salomón, sí. ¿Ya? Con Calderón, que no ha sido titular.
16: Pablo Calderón.
8: Y Céspedes, Diego.
16: Dieguito Céspedes.
8: Por el sector izquierdo me la jugaría con el Bicho Guzmán. Esa sería mi defensa. Al medio iría con dos hombres de corte. El Chico Saavedra y León Mancilla, que tampoco son titulares indiscutidos.
16: ¿Ya?
8: ¿Ya? Al medio haría jugar a Ovelar, Fernando Ovelar. Y arriba llevaría a Justin Poblete, goleador de la sub-20, a Alex Valdés o a Franco Ramis. Esa sería mi alineación para este día domingo, pero como yo no soy el técnico voy a andar más perdido que hecho. Pero fíjese que ese es. Ahora, lo que dice Pedro no deja de ser importante. Yo creo que la Copa Chile, el arco se llama Hernán Muñoz. Completa.
9: Sí.
8: Completa, o sea, no hay ninguna posibilidad que Nicolás Pérez sea titular. Siempre tiene que ser Hernán Muñoz. Ha estado demasiado postergado al banco. Y creo que Hernán Muñoz se merece por lo menos un torneo. Y ojo que jugamos con Ranger, que es un equipo que está peleando el descenso en nada menos que en la primera vez, y la Universidad de Concepción, que algunos jugadores creen que la pelota da bota porque tiene un conejo adentro. O sea, futbolísticamente nada que hacer.
16: Pero no ha sacado dos empates.
8: Sí,
16: del sombrero.
8: Sí.
16: Entonces, y con equipo titular, yo le deseo.
8: Sí, correcto. Sí. Pero es un equipo que no para mí no me representa nada futbolísticamente. Yo puedo estar profundamente equivocado.
16: ¿Quién? ¿Ñublense?
8: No, yo puedo estar profundamente equivocado.
16: Ah, no, yo creo que Ñublense tiene que ir por va a dar la pelea en esta Copa Chile. Anoche estaba pensando, me costó quedarme dormido y dije yo, ¿y por qué no con lo poco que tenemos, pero con mucha gente joven que quiere, que busca su oportunidad de mostrarse?
8: Quiere mostrarse.
16: ¿Por qué no?
8: Sí. ¿Le gusta la alineación? ¿A quién sacaría, a quién pondría usted?
9: Yo al menos en la punta arriba, Rami no lo haría jugar. Porque a Rami le cuesta retener un balón. Siempre se le arrancan las pelotas.
16: No, pero es que para

0: Mira, imagínate, ¿está Sangüesa o está el Tano?
1: ¿De acuerdo?
0: ¿Cierto por ese lado?
1: Sí, po, sí, po.
0: Entonces, para mí es una muy buena, ni siquiera es alternativa.
1: Bueno, yo también soy igual que tú, yo creo que Sangüesa debiese ser titular.
0: ¿Se acuerda que la otra vez cuando hablábamos, mira, no sé, cuando de repente Ñublense como que con el Memo Geraldino, con el Tano por este lado, como que Ñublense salía en un primer tiempo y habíamos pensado acá que lo hacía intencionalmente el Coto Rivera.
1: Claro, pa cansar a la defensa,
0: Para,
1: digamos.
0: claro, y después le pegábamos el palo entrando a Diego Sangüesa por la derecha, al Chico Tapia por la izquierda, que
1: Correcto.
0: desordenaba toda la defensa, y a Rami. Pero parece que no era si nos equivocamos, eran circunstancias nomás del fútbol,
1: Del
0: de
1: fútbol.
0: un partido de fútbol.
1: El problema que veo yo, Pancho, es que ¿quién ponemos por el lado derecho? A mí me gusta mucho Sangüesa, fíjate, y no ha sido titular. Ahora, lo que usted dice es cierto, es un riesgo, ¿eh? Cuidado.
0: Sí,
1: Sí, estoy de
0: porque
1: acuerdo con usted. Nos puede pasar algo, en fin.
0: una fractura,
1: Sí.
0: no, una 15 ya, una 15, cualquier
1: Sí, no
0: cosa.
1: estoy de acuerdo contigo. El problema es que a quién ponemos, porque tampoco podemos poner un equipo
0: No.
1: tan reserva. Tienen que haber un par de jugadores que le den cierto peso.
0: Sí.
1: Y a este equipo, yo creo que le da peso Alec Valdés, y le da peso Ovelar, y le da peso Sangüesa.
0: Alex Valdés le da peso a este equipo.
1: Es que por lo menos
0: Que
1: le.
0: viene.
1: Ah, bueno, es que en gusto ni nada escrito, Pancho. Y
0: Claro.
1: Calderón también. Lo que pasa es que Alec Valdés es un jugador que no es grato a la vista, pero es un jugador con experiencia. El año pasado estuvo en primera B, subió con Cobreloa, fue titular. No puede ser tan malo, pues, Pancho. Y a lo
0: Es que no
1: mejor, como
0: estamos
1: no se
0: hablando.
1: siente titular, no ha demostrado todo lo que es,
0: Es
1: digo
0: que
1: yo.
0: no estamos hablando de que sea malo o sea bueno, sino que cuando uno lo ve,
1: No llena.
0: el trabajo que hace no le da un peso al equipo. Porque cuando uno hace un cambio, entra un jugador X y se nota, le da peso al equipo futbolístico. Y a la entrada de cada vez que ha entrado, no sé si le faltará confianza o no sé cómo catalogar, pero no ha sido
1: El aporte.
0: el aporte que uno que la gente quiere, que el equipo necesita, ¿o
1: Entonces
0: no?
1: yo creo, perdona Pedro, con eso termino. Yo creo que podría ser una buena alternativa
0: Guachile.
1: un jugador que viene de ser campeón en primera vez.
2: ¿O no estará cómodo en Ñublense Alex Valdés?
0: No, es
2: Que no
0: que.
2: demuestra los minutajes que entra.
0: Es que
2: Usted
0: la.
2: sabe que en 10 minutos usted no hace nada.
0: Es que la verdad aquí uno, pues es que por eso lo deja en la banca el Coto, porque en los entrenamientos se entrega,
1: Claro.
0: pero entonces disciplinado, todo lo demás. Y ahora, eso de los jugadores que juegan 10, 15 minutos en los equipos enormemente grandes, como yo ayer, el otro día, estaba viendo el partido de Uruguay y Bielsa hace dos cambios en el minuto 89. Cuando tú ganas en el fútbol amateur, te dan el segundo tiempo, pero Anito te manda a la punta del cerro, bo. Yo no estoy para segundo tiempo, bo. Entonces, imagínate qué siente un jugador, y más encima seleccionado, que te coloquen cuando todavía ni levantaban el cartel de cuántos minutos iban a dar de más, y te colocan en el minuto 89. O sea, ¿qué hacemos nosotros? ¿Profe, y para qué? No, yo no entro. O sea, creo que el minuto, el 5 minutos, el 3 minutos, el 4 minutos, si te dan la confianza, a ver qué
2: Te
0: decir,
2: sirve.
0: profe, aquí estoy yo,
2: Sí,
0: porque me tienen la banca.
2: pero es que de repente los jugadores, como dice Francisco, te dan, no sé, 5 minutos, los últimos minutos. Uno no en 5 minutos no pisáis el acelerador a fondo.
0: Pero
2: Te cuesta
0: mi
2: adaptarte.
0: rey, mi niño,
1: Ay, Dios,
0: el
1: estamos
0: otro
1: mal.
0: día entró Diego Sangüesa y a los 45 minutos de que entró se manda un gol. O sea, el gol de su vida.
1: Lucas Molina.
0: Sí,
1: Con la
0: entonces,
1: calera,
0: en la
1: por nombrar
0: calera.
1: algo.
0: Entonces, imagínate, si tú. Claro que después perder la
1: Sí.
0: titularidad igual.
1: Sí.
0: Ya, nos vamos a la pausa y volvemos al segundo tiempo.
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0: Ya estamos de vuelta, segundo tiempo, para meternos, para cerrar el tema Ñublense. Se nos había olvidado Lucas Molina, que no está siendo titular, que se ha ido quedando en el último partido, fue llamado a la banca, pero no ingresó. Ahí tenemos otro jugador que podría ser una alternativa importante también en esta Copa Chile.
1: Sí, y muy buena alternativa, ¿qué quiere que le diga? Así que, y dentro de eso hay varios niños que tienen carpeta JJ, sí, como lo ha expresado él.
0: Y aquí, lo ha dicho y lo ha comentado.
2: Sí, sí. Y aparte de eso tienen que aprovechar la oportunidad que les va a dar el técnico de demostrarse en un partido completo.
0: Correcto.
2: Demostrar lo que pueden hacer dentro de un campo de juego, lograr lo que ellos quieren. Para eso están trabajando de la inferior.
0: Sí. Importante, perdona Mancho, que el domingo transmitimos.
1: El día domingo vamos a estar directamente del estadio La Granja de Curicó. Vamos a ir, ya me conseguí dos camisetas de River.
0: Para que no me peguen.
1: Para que no me saquen la.
2: Para que digan nada.
1: Sí, para que no digan. De Curicó. Viva Curicó, decía un amigo por ahí.
0: ¿Viva qué?
1: Viva, cuando estaba medio parafinado. Viva Curicó. Y estaba en Talca, weón. Viva Curicó. Trayendo el partido de Talca. De Wrangler. Así que ya estamos listos ya.
0: ¿Quién relata, Pancho, el domingo?
1: Vía Latán, vamos a ir por allá.
0: Vía Latán. ¿Quién relata el domingo, Pancho?
1: Yo.
0: ¿El número uno?
1: No, parezco cero ahora sí.
2: ¿Por qué?
1: Estoy flaquito.
2: Ah, ahí está.
0: No, claro, sobre todo flaco.
1: Sí, estoy flaquito.
0: Sobre todo flaco.
1: Vamos a ir con mi ayudante de tercera, así que...
0: ¿Cómo?
1: Oye, que ¿cómo eso? Realmente cuando uno viaja solo... Tiene que tirar mano para todos lados, sí, y cuando uno está acompañadito, yo, mira, la otra vez cuando fuimos al Monumental, está ahí mi ayudante así, con los cambios, con toda la cuestión lista ahí, así que es bueno viajar acompañadito.
0: No, yo tuve que ir solo a Salvador y las tuve que hacer todas y de repente es difícil, Pancho.
1: Sí, más encima te enamoraste del guardia. Ya, son cosas que pasan, sí, cuando uno en el desierto, en la soledad, así sí, que no, no sí. Era por ahí nomás, andai por Pampa Ilusión.
2: Pero igual sigue solo.
1: Pampa sí. Ilusión.
0: ¿Tú crees que a alguien le interesa a la gente que nos escucha?
1: Pero por supuesto, por ahí nos faltan las candidatas, hombre,
0: no,
1: por Dios.
0: ¿Qué candidata?
1: Pero si usted es buen mozo,
0: no,
1: buena ya, posición
0: ya,
1: social.
0: Ya. Volvamos
1: estamos,
0: al fútbol.
1: Estamos haciendo el currículum.
0: Volvamos al fútbol, que es lo importante. El resto, para usted. Ya está bueno, Pedro.
1: Ya,
0: está bueno.
1: Ya,
0: vamos.
1: Oye, no, ya. Vamos. Pero ¿qué quiere que le digamos? ¿Qué quiere que hablemos? Oiga, yo le tengo un dato. Ya, es parte de un deportivo, sí. Y muy querido por mí.
0: Qué bueno.
1: ¿Sabe? Porque yo, en lo personal, he estado en mucho karaoke, es decir, plato único y velada y aniversario. Pero tengo la nota en mis manitas, dice Club Deportivo Cóndor de Chillán. Recordarles que este sábado 20... ¿Este sábado 20?
0: Este sábado 20.
1: Sí, los esperamos en nuestra celebración de San Juan.
0: ¡Ah, mira qué rico!
1: ¡Qué bonito! Dice, posterior a eso, tiraremos la rifa de los niños que cada serie y cada socio obtuvo. Ven a disfrutar de un exquisito estofado.
0: ¿Estofado de San Juan?
1: Sí, señor. Tendremos navegado.
0: No, ahí yo no entro.
1: Tenemos tinimo, como dijo un amigo, sopa y pa.
0: Eso me gustó.
1: Ya. Tendremos cantando a las tortolitas.
0: Ahí me pillaste.
1: Conjunto folclórico.
0: Ah, qué rico, sí. Qué bueno.
1: Y una gran sorpresa incógnita que soy yo. No, no, no, no. Una gran sorpresa.
0: ¿Qué va
1: sorpresa
0: a hacer usted? ¿Va a bailar como Vedeto?
1: Charro. Sí. Cacharro de Lumaco. Sí,
2: cacharro.
1: Sí, así que. Y una gran sorpresa incógnita. ¿Sabe que la otra vez estuve en el último bingo que estuve en la sede del Cóndor? Estuve con mi compañero Pancho Nega, que en paz descanse, donde estuvo el doble de Germaín de la Fuente.
0: Mira.
1: Así que lo pasamos súper bien, así que bien, salimos bien emparafinados de ahí, pero bien.
0: ¿Cuándo no?
1: Así que este sábado 20 le dejamos la invitación para el gran estofado. Mira, después del partido, ¿qué hora el partido de Ñublense?
0: Partido a las 4:30, terminará a las 6:30, uno va a la casa, se cambia ropa, llega ya a las 8,
1: excelente. Así nomás. Así aprovecho de embriagar a mi jefe para que se olvide la cuenta de las tres gambas, así que... Y después le digo, pero si te pasé un cheque, yo no sé dónde lo metiste, se te perdió, pajarón. ¿Sí o no?
0: El único problema es que tú nunca has tenido cheque.
1: Por eso, pero si es mentira, pues. Entonces, y ahí se paga las tres gambas nomás. Yo no sé dónde salió. Ya, pues, Ignacio, pónete, hijo querido. Bueno, esa es la invitación que está haciendo la gente del Deportivo Cóndor con la noche de San Juan el día 20 de junio. Hablando de 20 de junio, recordar, Pedro Molina, usted me da la cuenta directamente. Pedro Pablo Díaz. La cuenta, usted llega, va con el voucher al Estadio Municipal Nelson Arzún, 4:30, vamos a estar como radioizadora, como antena deportiva Ñuble en el estadio, vamos a transmitir este encuentro, así que ¿cuál es la cuenta, por favor, Pedro Molina?
2: No la tengo.
1: ¿Usted no la tiene? La...
2: Está ahí la...
1: No. Y ahí en la... ¿Y en la antena deportiva?
0: Pero ahí la antena de ayer está, pues, hijo.
1: Sí.
0: Vaya la publicación de ayer.
1: Ah, la publicación de ayer, hijo querido. Ahí está.
0: Qué terrible.
1: Le dijimos que vamos a estar todos los días avisándole a la gente para que vaya, para que asista. Donde vienen las figuras, las... Oye, el único técnico... le cuento ahora que no está Ñatito Mardones. ¿Sí? El único técnico que yo vi dirigir con zapatos de fútbol, bueno, al Carepato Ría. Bueno.
0: ¿Qué lo oye?
1: Al Carepato Ría.
0: Ah, Horacio.
1: Sí, ¿se acuerda? Siempre salía con buzo y con chuteadores.
0: Usted a lo mejor quería entrar a la cancha, cortarle la cabeza a alguien.
1: Hoy en día los técnicos nos salen con... Salen, no sé... El perifollado, pero el Horacio Ríos con zapatos de fútbol. Nos reíamos como talla, no lo teníamos, pero ya. Decirle entonces que a la gente vamos a estar en vivo y en directo, llevándole este compromiso de las figuras. ¿Qué figuras? ¿Figuraza? Bueno, creo que los hinchas de la U van a ir igual a buscar un autógrafo, una fotito, ¿cierto?
0: Yo creo. Que lo... sacarse una foto con Bernabé Vargas. Dicen que viene Marcelo Salas. Marcelo Salas es muy arisco, ¿eh?
1: Sí.
0: Muy, muy arisco. La verdad que cuesta un mundo. O sea, si alguien le saca un hola, va a ser mucho.
1: Mira, estábamos ahí en el Gran Hotel cuando vino la Universidad de Chile y pasó Marcelo Salas. Pensábamos que iba a pasar por el hall y pasó por la sombrita porque al costado izquierdo del Gran Hotel hay un ascensor. Y entró para ese lado. Nosotros estábamos acá esperándolo en el hall y quedamos todos así como... ¿Y Marcelo Sala? No, sí, ya está arriba.
0: No, Marcelo no, es muy malo para la entrevista. Es malísimo, la verdad, no le gusta. ¿Por qué? No tengo idea.
1: Le sabemos unas buenas a Marcelo Sala.
0: Ah, sí, pero...
1: Buena.
0: Ya no haga esas cosas.
1: No, por favor. No, pero ahora con el tiempo... Imagínate, vamos a sacarse una foto con Goku. Y de repente el día lunes veamos a Rafa con el peinado de Goku aquí. ¿Usted que le gusta la U, sí o no?
0: Sí, pero no voy a andar con el peinado Goku, pues, Pancho.
1: Con el de, bueno, así como lo veo, con el de Bernabé Vargas le asienta. Me queda el estadio te quedando medio. No, cierto, no, o sea, a ver. ¿Con quién le gustaría sacar una foto? Porque hay que. Ya estamos calentando.
0: Con José Roja.
1: ¿Con quién?
0: José Roja.
1: José Pepe Rojas.
0: Sí.
1: ¿Y a usted, Pedro Molina?
2: No, mire, yo, para mí, bienvenidos sean todos, porque fueron todos unos futbolistas profesionales.
0: Sí, pero te están diciendo cuál
2: Marcelo
0: es
2: el... Marcelo
0: Ya, esa es la respuesta.
2: Oiga, y le contarle a un infidelidad...
1: Cuéntele.
2: Hay un... El colega, Michel Sepúlveda, va a estar... ¿cómo fue? Pidió permiso... Para poder sacarse una firma y una foto con Marcelo Salas.
0: Mira. El número de la cuenta de Pedro Pablo Díaz, ¿la tiene?
1: 8 millones. 8 millones. 898-512-5. Directamente así, Pedro Pablo Díaz. 8-898-512-5. Así que, por si no lo he quedado claro, pero Pablo Díaz, 8.898.512-5. ¿Escucharon, potos pelados? Así que ya saben, a ponerse cabrito. De lo contrario, si usted quiere ir al estadio, van a haber igual cajitas ahí para que usted deposite su billetito. ¿Ah? Verdecito, rojito, naranjo, azulito, donde el que sea.
0: ¿Ah? O monedas, pues si las monedas también son bienvenidas. Unas dos monedas 500, unas tres monedas 500.
1: No se ponga rasca, pues. Con moneda,
2: no.
1: No, te pedíamos que bajara ahí Rafael Coutinho, pero nunca tanto.
0: Me parece, tiene toda la razón.
1: Ya, eso es entonces la fiesta que se va a ir el día sábado, ¿ah? No lo olviden, el compromiso que tenemos, ¿ah? Así que eso es.
0: ¿Tú tienes la tabla de posiciones del fútbol amateur, Pancho?
1: Es demasiado largo. ¿Sí? Es demasiado larga. Y hay modificaciones en tres series de la segunda división en categoría sub-18. Hay modificaciones. Así que en tres series de la categoría sub-18. Y en honor al tiempo vamos a ir a la programación. Porque ya tenemos programación para este fin de semana. Así que va a estar muy buena la programación de nuestro fútbol amateur. Ojalá.
2: Fecha 11.
1: Como dijo alguien por ahí, no culpes a la lluvia, no culpes a la noche. Ojalá que el agüita no nos deje jugar, ¿cierto? Hace rato que tenemos ganas de jugar y espero que no.
2: La Liga 60 no juega este fin de semana, pero el partido pendiente.
1: La programación pendiente, me parece, así que eso es lo que vamos a ver. A ver, Pedro Molina.
2: Ya, ¿con cuál se va usted? ¿Con la primera o la segunda?
1: Siempre la primera, no me gustan las de rebote, le dije antes. Ya. La primera y la única. Dice que en el Estadio La Población El Roble, Roberto Mateos juega con el Deportivo Junior de Santa Elvira. En la Vicente Pérez Rosales, Cruz Azul recibe a sus vecinos de Chillán Viejo. ¿Qué separa a la Vicente Pérez Rosales de Chillán Viejo? ¿Qué separa ahí? ¿El colegio Darío Salas que queda ahí o no?
2: Sí.
1: ¿Por ahí más o menos?
2: Sí, por ahí.
1: Bueno, no. ¿Ese sería el límite?
2: No.
0: ¿Lo separa la avenida O'Higgins doblas por Faquea Nueva?
1: Chillán Viejo de la Vicente Pérez Rosales, hijo querido.
0: Ah,
1: no.
0: Ah, perdón, la avenida que está ahí, la avenida de los dinosaurios.
2: Sí.
1: ¿Ya? La avenida de los dinosaurios.
2: No, pero no se llama. No,
1: pero son vecinos.
2: Sí.
1: Son vecinos.
2: De una calle a otra.
1: Ya. En la población Arturo Prat, Tránsito Concha, Deportivo San Martín recibe a Estrella del Pacífico. Bueno, partido. En la Luis Cruz Martínez, Deportivo del Lucero, con el festejado que ni invitó, tomó solito. Igual lo saludamos y lo queremos. ¿Escuchó, profe? El Lucero recibe al Deportivo El Tejar. En la cancha número 4, Alfonso Riquelme Busto, del complejo Zacarías Mora, Cóndor, es el local. Chile la visita. La senior de 50 años jugará a las 19 horas en la población El Roble. En el estadio de Rosita O'Higgins, Real Oriente vuelve a ser de visita y enfrenta a sus vecinos del 21 de diciembre. Otra vez vecinos, duelo de vecinos. ¿Ah? Alonso Ercilla los separa. ¿Ah? La ultraestación avance. Los Salviverdes reciben a la Unión Española. Y por último, en la Volcanera, San Luis se mide con Colo Colo, señor. Tú, mire dónde va a ir el Colo Colo.
2: El Colo Colito dijo: pasamos a la segunda división en estadio de San Miguel. San Miguel recibe a Ferroviario. Los de 50 a las 19 horas en la cancha de la Vicente Pérez Rosales. Pasamos al estadio de Vicuña Maquena. Vicuña Maquena recibe a Real Zaragoza. Los de 50 en la cancha Los Volcanes. Pasamos al estadio de Buenos Amigos. Irene Frey recibe a Unión Mardones. Los de 50 en la ultraestación. En cancha número 3 del complejo Río Viejo, Nacional recibe al Sauce. 19 horas, estadio ANFA, los de 50. En cancha número 2 del complejo Río Viejo, Lautaro recibe a Buenos Amigos. los de 50 en estadio de Arturo Prat. En cancha de Unión, Unión recibe Atlanta. Los de 50 en la cancha de Luis Cruz Martínez. En la cancha número 5 del Complejo Río Viejo, Estadio recibe a Barra Bases. Los de 50 a las 18 horas en Estadio ANFA. Y por último, en la cancha Lapurén, Unión Católica recibe a Manuel Rodríguez. Y los de 50 se trasladan a la cancha de Rosita O'Higgins. Eso sería lo de la segunda división para este fin de semana, si es que no llueve.
0: ¿Irá a llover? ¿Qué cree usted, Pedro?
2: Es que el clima está medio cambiado. Porque
0: está medio Pedro Molina.
2: Sí, está cambiado porque llueve en la noche y lo que dice el clima es que va a llover, no sé, pues de la 1 a las 2, pero pasa toda la noche lloviendo, así que ahí ya las canchas sobre las sintéticas, pero las más que sufren son las de tierra, porque es donde cae harta agüita esa poza, así que no pueden jugar los infantiles. Ahora hay que esperar cuándo van a jugar durante la semana, yo creo, los infantiles pendientes de este fin de semana que pasó.
0: Ojalá que el fútbol amateur vuelva en gloria y majestad, porque se supone, ¿no es cierto?, que es una muy buena manera de que los chicos estén pensando otra cosa que no sea.
2: Si estén en el deporte.
0: Claro,
2: que no dejen el celular al lado.
0: Exactamente,
2: por fin de semana.
0: Perdón, Pedro. Oye, hablemos un poquito del mundial.
2: Mundial. Yo pocaso he visto el mundial, no he tenido tiempo por el trabajo.
0: Pero por último damos los resultados, sí. No hay problema. Francia 3, Senegal 1. Buen resultado para Francia, saca pasajes de favorito el equipo francés, que tiene grandes figuras. Irak cae frente a Noruega por 4-1. Ahí está Haaland, uno de los mejores hombres en punta del mundo, ganó bien Noruega. Y debutó ayer por fin la República Hermana Argentina, 3-0 Argelia, los 3 goles de Lionel Messi. Argentina saca chapa de favorito y saca chapa también para el mejor jugador de este mundial, que es Lionel Messi, que nada más ni nada menos, 3 goles, ¿eh? No es menor.
2: No es menor el primer partido.
0: Por eso.
2: Se llevó la pelotita para la casa.
0: Sí, Argelia es un equipo africano, pero que ha estado varias veces en el Mundial. Recordemos que incluso enfrentó a Chile en el Mundial de España, que también nos venció y nos venció bastante bien. Así que buen triunfo de Argentina, que queda en el primer lugar y, como digo yo, saca chapa de favorito. En el grupo J, otro antiguo conocido chileno, Austria vence a Jordania por 3-1. Este partido fue el día de hoy. 3-1 Austria, un equipo. Es como Alemania más chico.
2: Yeah.
0: Es como Alemania en versión mini componente.
2: Sí, volviendo un poquito atrás, el partido de Argentina lo vi, yo dije. No, es que me estaba recordando ¿por qué no está Chile?
0: Porque no fuimos capaces, salimos último en la eliminatoria, ¿no? Por eso no está Chile. O sea, es que no hay ninguna otra explicación. Ahora, menos mal que no fuimos, que si nos hubiese tocado reemplazar a Paraguay, Estados Unidos nos hace 7. Una máquina Estados Unidos. Realmente me sorprendió gratamente. Volvamos entonces a Austria 3, Jordania 1. Como le decía, Austria tiene el mismo tinte alemán, es un equipo con menos figura, obviamente, pero más o menos tiene el mismo sello, la misma manera. Portugal no pudo con el Congo, ojo con eso, 1-1, ¿eh? Están jugándose los últimos minutos de Portugal el Congo, y Portugal va 1-1 con la República Democrática del Congo, que es así como le gusta que le digan. Y hoy día un partido de campanilla, realmente. Inglaterra versus Croacia. Dos europeos con estilos distintos, pero que juegan ambos bien al fútbol. ¿Ah? Va a ser un partido muy, muy importante. Claro. Inglaterra tiene buena figura, Croacia todavía tiene un par de jugadores que se pueden rescatar. También hoy, pero a las 7 de la tarde, Ghana enfrenta a Panamá. para que veamos a nuestro amigo Waterman, un buen partido del país africano.
2: ¿Cómo ve ese partido usted?
0: Es que está difícil, gana siendo un país africano, juega bien a la pelota, yo creo que puede ser. Y si Waterman anda inspirado, le puede hacer 3 a Ghana. Entonces, es todo tan relativo. Sí,
1: lo que tienen ellos es que juegan con ganas.
0: Exacto.
1: Entonces, oye, mira,
0: déjame terminar, por favor, no, es el último partido.
1: Ya.
0: A las 10 de la noche, Uzbekistán enfrenta a Colombia en el debut del último equipo sudamericano.
1: No, lo que yo quería destacar, algo muy importante de Chile, no está en este mundial, pero escuche bien: minuto 90, Portugal 1, República Democrática del Congo 1.
0: Congo.
1: O sea, eso sí, y nosotros le ganamos al Congo. Y perdimos con Portugal. O sea, estamos en la mitad. ¿Me entiendes? Ya mañana volvemos con otro Isadora en el deporte.
0: Buenas tardes.
1: Chao.
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2: Buenas tardes, ¿cómo están, gente? Bienvenidos, bienvenidas a un nuevo capítulo, edición de día miércoles. Ya estamos en vivo y en directo, miércoles 17 de junio. Saludando a todos los planetadictos, a toda la gente que bueno, ya está en sintonía con todo el power y con toda la energía, listos para arrancar una nueva edición de tu programa favorito de todas las tardes. Saludamos ya a todos los que están ahí con buen ánimo, gente que está con todo el power. Día, sí, a miércoles 17, y cómo pasa la semana, cabrón, va a pasar todo volando, rápido, y nosotros ya estamos listos para dar inicio a un nuevo capítulo de tu programa favorito, desde Chillán y para todo Chile, a través de planetamixchile.cl. Tenemos, bueno, ya habilitadas todas nuestras redes sociales. Saludamos a todos los planetadictos que desde Arica a Punta Arena se conectan una tarde más para ponerle onda, para ponerle energía a este programa. Y, bueno, ¿qué tenemos para el día de hoy? Tenemos varias cositas. Tenemos algunos premios de Grido en vacaciones. Vamos también el día de hoy a darle el chance de que lo pasen bien, de que escuchen buena música y que hasta las 5:30 de la tarde tuyo hagamos juntos un nuevo capítulo de Planeta Mix. Oye, empató Portugal con Congo, ¿eh? Estamos verificando hace algunos minutos que bueno, que Portugal llama también a ser uno de los favoritos, y la verdad que bueno, han habido buenos debuts, en otros que no han sido tan buenos. Ayer vimos cómo Messi realmente reafirmó que es uno de los mejores del mundo y que bueno, le propinaron 3 goles a ¿con quién jugaron? ¿Con Argelia, puede ser, o no? ¿Argelia? Sí, amigo, con Argelia, decir yo, 3-0 por el grupo J, la fase de grupo donde Argentina debutó con una goleada fácil partido. Igual está fácil para los argentinos, ¿eh? La partida por lo menos no fue tan compleja para el equipo de Leo Messi. Bueno, ahora en un rato más juega Luka Modric con Croacia versus Inglaterra, pedazo de partido. Y hoy día también debuta en la noche, último partido. Y bueno, aparte de ser último partido, Colombia debuta como el último sudamericano de la Copa del Mundo. Así que hoy día todo pasando en el fútbol. Saludamos a todos los planetadictos que ya están en sintonía hasta las 5:30 de la tarde. Hoy día la verdad que debutando con audífonos nuevos, así que estamos contentos. Sí, audífonos nuevos, así que nos estamos escuchando perfecto. Gente, bueno, pueden dejar su nota de audio en el WhatsApp, más 569-6161-8049. Deja tus notas de audio en el WhatsApp, te escuchamos. Vamos con... Bien, vamos a primero que todo alentar a la gente del WhatsApp. Queremos saber dónde está el primer audio de este programa. ¿Quién será que un día como hoy, un día miércoles, con un frío día en Chillán, un día la verdad bastante nublado, simplemente en la capital regional de Ñuble la temperatura máxima ha sido de 12 grados y tenemos 12 grados de temperatura, Y queremos saber quién es el primer audio de este programa. ¿Quién es el primero que entra al selecto grupo del Planeta Mix? Le haremos una bonificación para que sea parte del grupo de WhatsApp de nuestro programa. Un grupo de verdad que... Pura gente viva ahí en el grupo de WhatsApp. Vamos a ver quién es el primer audio de este capítulo de día 17 de junio, día miércoles, ombligo de la semana. Nuestro primer audio, que le dará energía a este programa, que le dará power, que le entregará buenas vibras. 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Ya en pólvora, porque andan todos resfriados, amigo. Yo les dije, amigos, si escuchaban la radio, colóquense una mascarilla porque andábamos resfriados y ya estamos medio ready. Vamos con el primer audio, ¿no?
3: Cállate, David.
2: Pero, amigo, ¿cómo es el primer audio? Estamos recién llegando aquí. Aló, buenas tardes. Aló.
4: Buenas noches, saludo a todos los que nos escuchan, en especial a los de la línea 46.
2: Línea 46, saludos a los cabros de la línea 46. ¿Quién más está en el WhatsApp? Saludos también por acá. Fernando dice, buenas, David. Saludos, buen programa. Abrazo de energía para ti. Ya está el mix de chiste. Sí, pues ya estamos en el aire, amigo. Y hasta las 5:30 para ponerle power, para ponerle energía a esta edición y a esta tarde de día miércoles 17 de junio. 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Espérate, vamos aquí con más WhatsApp. Aquí vamos. Saludos a Alejandro también, que está ahí en el WhatsApp. Buena, Berri, buena, Rey. Saludos también por acá. Desde, mira, nos envían saludos desde San Clemente. ¿Tienen idea dónde queda San Clemente, la séptima región? Saludos a la gente de Talca, Curicó, Linares, San Clemente. Sí, aló.
5: Oye, David.
2: ¿Qué pasó, Berri?
5: Pero Messi andaba jugando solo.
2: Sí, vale, era ordinario el partido.
5: Ah, no di tanto para arriba.
2: ¿Cómo se llama el...?
5: Cuando juega con un equipo bueno... una defensa sólida, ahí podemos decir si realmente Messi es bueno o no es bueno. Hay que hacer los tres goles, pero sí, el hijo de Serín Cian se comió dos goles de los
2: era
5: tres que
2: hizo Messi. Entero de hondo el hijo
5: de
2: Cian. Oye, el hijo del Cian era malísimo, era eso, ¿verdad? Sí. Yo creo que más ataja el Jecho de San Luis. Sí, se jugó la ataja más. Era malo. Era malo, malo, malo. Oye, otro de que estaba yo, que en cualquier momento yo pensé que iba a entrar a la cancha y le iba a dar un beso a Messi, era Infantino, el presidente de la FIFA, de que estaba el italiano ahí, estaba en la altura y estaban tomando champán, unos verdaderos, la verdadera burguesía del fútbol mundial, donde yo en cualquier momento pensé que iba a sacar un lienzo y le iba a decir te amo, Leo Messi. Sí, te amo, y iba a declarar carepano. De verdad, de verdad. Aló, buenas tardes. Aló.
6: Bueno, un saludo a todos los futbolistas del día miércoles, excepto amigo, a David Chávez, porque no es parte del deportivo ya.
2: Amigo, pero...
6: Él sale a carretear, a compartir con otros amigos, a Macabeo Fútbol Club, que hoy día vamos a celebrar a lo grande el Día del Padre, así que están todos invitados, menos David Chávez.
2: ¿A qué hora nos vemos? ¿A qué hora nos vemos, amigo? Yo estoy casi listo.
7: Mentira, ninguno está invitado. Todos están inscritos, pagados, con tiempo, acordado, hay unos que se hicieron los lesos, por eso quedaron afuera. Nada que decir.
2: Pero por favor, por favor. Yo creo que al fundador y CEO de Macabeos Fútbol Club, que bueno, es lo mismo que decir Unión Planeta Mix, y así partió este programa, ese club deportivo, ¿no?
8: Hola, David, ¿cómo estás? Un gusto saludarte por acá desde el antaño, escuchándote en la radio Isadora. ¿Podrías colocarte, por favor, el tema Ready You Go de Martin Solveig, por favor?
2: Martin Solveig, Ready You Go. Manso tema, ese manso tema. Estamos listos para arrancar. Soy David Chávez, hasta las 5:30 de la tarde. Tú y yo juntos arrancamos una nueva edición de tu programa favorito. Aquí arranca.
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0: acá estamos viendo la comedia Rosa Salvaje. Es lo mejor que se puede haber inventado. Saludos, David Chávez.
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2: Ya nomás en vivo y en directo, en vivo y en directo. 3 de la tarde con 52 minutos. ¿Cómo está el ánimo? ¿Cómo está la energía? Gente, bueno, pueden dejar su nota de audio en el WhatsApp. Recuerda, tenemos WhatsApp habilitado. Más 569-6161-8049. Te escuchamos. Saludos.
3: Chávez, bolseros no aceptamos. Amigo, ya sabes, al Mota lo cortamos por lo mismo. Así que no te vamos a aceptar allá.
2: Amigo, pero.
3: No te aceptes.
2: Amigo, pero.
4: Con todo respeto.
2: ¿Por qué, amigo? ¿Por qué van a dejar fuera esa tremenda y espectacular convivencia? Me gustaría estar ahí, pero bueno, hay cosas en la vida que uno puede lograr, hay otras cosas que en realidad uno no puede estar, y la
5: tengo
2: verdad
5: que decírselos, sí. De nuevo, no hay plata.
2: Sí, yo en realidad podría, dije, voy a llevar las papas, van a hacer una actividad donde quizás voy a poder llevar algo. Al parecer no soy bienvenido ahí, no podré estar, lamentablemente, pero bueno, haré todo lo posible para ir igual, ¿vale? 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

0: Además, ahí escuchaban aquí en The Black Eyed. No, no es The Black Eyed Peas, es Florida. ¿Qué hora es en Chile? Son las 3 de la tarde con 58 minutos en vivo y en directo. Saludando a toda la gente que está con mucho ánimo laborando este día miércoles. Gente, nos tenemos que ir a la primera pausa publicitaria. Recuerda, vía de comunicación, ustedes ya las conocen. Más 569-6161-8049. Deja ahí tu nota de audio, coméntanos dónde nos están escuchando esta tarde. 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Y es más, hoy día nosotros vamos a regalar un kilo de helado, cabrón. ¿Quién quiere un kilito de helado? No es malo, va después de los partidos ahí, disfrutar su buen relax en la misma mesa, un compartir un heladito. Así que bueno, quien quiera comerse su helado, que no hable al WhatsApp y que nos diga nomás, y nosotros lo vamos a dejar anotado acá. Saludos a todos los planetas adictos que están en las calles de fuego este día miércoles. Sabemos que hace frío, amigos, pero ánimo y energía para todos los que están ahí. Chiquillos, nos vamos a la primera pausa publicitaria. Solo 4 minutos y yo voy a volver aquí para traer los mejores hits de la 97.7 hasta las 5:30. Juntos hacemos esta edición de Planeta Mix de miércoles, ombligo de la semana. Pausa y volvemos.
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0: ¡Qué buen tema! ¿Sí? ¿Quién dijo que no? ¿Quién dijo que no se podía tocar eso aquí? ¿Saben quién llegó? Planeta Mix, que está en el aire, 5 de la tarde con 11. ¡Qué buena esta música, cabros! ¡Qué buena esta música! Para motivar un día de frío, tenemos... Bueno, estaba diciendo hace algunos minutos atrás que teníamos 12 grados de temperatura, pero me decían, oye, ¿cómo van a haber 12 grados de temperatura? Y menos. ¿Cuántos grados de temperatura tienen ustedes en su nave, amigo, en su auto, o donde quiera que estén? ¿Cuál es la temperatura que tiene usted? Coméntelo al WhatsApp y te puede llevar increíbles premios el día de hoy. Son las 4 de la tarde con 11 minutos. 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Vamos con notas de audio. Cuéntanos cuál es la temperatura del momento. 4:12. Hoy estaba cachando, ustedes tienen harto grupo de WhatsApp, ¿no? Estaba viendo de que, bueno, estoy metido en muchos grupos de WhatsApp. Y hay un grupo de WhatsApp que nos hablamos. ¿Les pasa de repente que hablan en un... Bueno, hay algunos grupos de WhatsApp que uno tiene que silenciarlo claramente, pues. O sea, hablan a cada rato, llegan a aburrir. Así como también hay grupos de WhatsApp que son un poco más coherentes. Hay un grupo, tengo un grupo de WhatsApp igual que... Bueno, hay un grupo de WhatsApp igual que se dedican a enviar puras cosas ordinarias. Bueno, tengo un grupo ahí. Y está viendo en un grupo de WhatsApp que es entre Talca y Chillán. Y me, como único integrante de Chillán, me colocaron Longaniza. En Longaniza, el grupo de WhatsApp. Sí. Aló, buenas tardes.
1: David, mi hermana te mandó saludos.
0: ¿Cómo se llama? ¿Cómo se llama para mandarle un besito a la hermana? ¿Cómo se llama, amigo? Danos el nombre, por favor, para poder saludar a tu hermana, que no sé cómo se llama. Saludo para ella. Mira, acá nos manda Ricky Mix, 14 grados de temperatura. Nosotros tenemos en los termómetros del planeta, tenemos 12 grados de temperatura, que es la máxima, según lo que nos indican acá. Pero ustedes también pueden tener alguna otra forma de medir la temperatura del momento. Comenten su temperatura a través de el WhatsApp por acá. Saludos también a toda la gente que está a esta hora conduciendo. ¿Dónde están los conductores de Chile? ¿Hay algún conductor de en sintonía o no? A ver que... Seguimos un kilo de helado en Tokio, ¿no? Ya, mira, cabrón, ya vamos a hacer algo. Junto a Grido, que trae un especial vacaciones de invierno para los niños, tenemos un... Sí, tenemos un premio para los conductores. Ya que nos hablen ahí al WhatsApp, ojalá que en notas de audio, ya porque no queremos que nos... O sea, escríbanos si no pueden mandar notas de audio, pero especialmente lo vamos a dejar para notas de audio, ¿vale? Para que nos vayan ahí dejando. Saludos a Marcela, que está escuchando la radio. Le mandamos un besito grande a la Marce. Saludos por acá, dice, buena, David. Oye, ¿de qué se trata la...? Ah, estaban preguntando por la fiesta del Tequila Housers, por la música que estábamos tocando. Lo que pasa es que el 4 de julio se va a llevar a cabo la fiesta del recuerdo. Bueno, yo no sé ustedes cómo andan ahí con la memoria. Hay gente que puede haber conocido el Tequila House, otros no. ¿Cuál fue la primera discoteca donde se pegaron el primer carrete, cabrón? ¿Se acuerdan o no? ¿Dónde se pegaron el primer taxi? Primer mambo. Yo me acuerdo que antiguamente era, yo no sé, bueno, ahora ya no voy tanto a las discotecas, voy a como animador, porque antes era, iba como un cualquiera. Entonces, cuando uno llegaba a la puerta, había siempre drama. Los guardias de repente, antiguamente eran pesados. No sé todavía cómo estará, pero uno ya cuando va a las discos, no, este buen viene a animar, bueno, ya pasa. O sea, hay otro trato. Pero cuando uno no trabajaba todavía en el rubro, no iba como a las discotecas a pegarme las animaciones, uno llegaba a la puerta nomás, pues compa. Entonces miraba al guardia. Pero pregunta, ¿cuál fue la primera discoteca que ustedes tuvieron, cabros? La primera que fueron. ¿Se acuerdan o no? ¿Dónde se pegaron el primer carrete? No queremos saber mucho así como si se emborracharon o algo, ¿no? Solo saber cómo se llamaba la primera discoteca que ustedes fueron en aquellos años, donde debutaron. ¿Dónde debutaron al carrete nocturno? Hoy día, a propósito de carrete nocturno, en la mañana pasé por Avenida Libertad y había un cartel que decía Zona Nox. Zona Nox. Zona Nox. De verdad que quedé así como del recuerdo de las discotecas. Mira, no queremos saber cuál era la mejor, queremos saber cuál fue la primera discoteca donde ustedes fueron a carretear, cabrón. Primer carrete, me imagino que muy cercano a la mayoría de edad, de repente con alguna situación en la que uno llegaba a la discoteca y no había mano para entrar, pues después ya como que salieron los free pass y así, pues. Bueno, yo a mis 36 años para 37, el 25 de julio del próximo mes cumplimos año. Sí, estaba como la época de los free pass. No, ¿sabes qué época yo viví de discoteca? ¿Qué época fueron donde uno bailaba y todo ese mambo? Era la época de las listas. Yo me acuerdo que había listas en el McDonald's, que estaba en ese tiempo. Ahí en el mall, en la planta baja del mall, y ahí uno hacía las listas y te inscribía ahí. Pero bueno, preguntémosle a los planetas esto, ¿cuál fue tu primer mambo en discoteca y cómo se llamaba esa discoteca donde usted fue, amigo? Estaban acá preguntando. Ah, y lo del Tequila House, bueno, eso es el 4 de julio, las entradas están a la venta en Botillería Lito, ahí puedes conseguirla, y además de ello, van a estar obviamente los animadores de la época, Eduardo Landaeta, va a estar DJ Andrew, estará también Elvis, la voz, Cipriano Ramírez. Así que va a estar bien bueno eso, Palo Mix, ahí varios invitados, así que no se pierdan, va a estar bueno ese mambo. ¡Aló!
1: Cielo Discotec.
0: Cielos Discotec, tec, tec, tec, tec.
1: Y Zona Nox.
0: Zona Nox.
1: Que la entrada
0: sí.
1: La dan en la Radio Diva.
0: En la Radio Diva. 103.3. Ahí, no me acuerdo. Sí, es verdad.
1: Y el Balmaceda,
0: Balmaceda,
1: Claudio Rauxi.
0: Sí, Balmaceda,
1: las piscolas.
0: Pisco Capel, pisco. A este se le cayó el carnet, pero ni el Jesucristo. Sí, se le cayó el carnet. Habían varios ahí, el Pisco Capel, las promos de alto, uno que haga con. Yo creo que la verdad es que te llegaba a salir capa, güey. Te llegaba a salir capa cuando iba a esos mambo y a esos carretes, pero era barato antes. Uno salía, no sé, con 10 lucas que hay hecho. 10 lucas. Ahora uno va a un lugar, a una discoteca o algo, y bueno, la entrada vale 10 lucas. Algunas vienen con su cover y todo, pero. Sí, pues antes con 10 lucas uno lo hacía. Con 10 lucas uno iba a la discoteca, te llevaban en Uber. O sea, perdón, te llevaban en un taxi, a menos que no fuera el taxi del tío Lito. Y los otros taxis cobraban un poco más barato y uno iba al lugar y ahí llegaba y bomba.
2: Balmaceda Barra, se pasa bien.
0: No, manso tema. Ya cabros, coméntenlo al WhatsApp. ¿Cómo se llama la primera discoteca que usted aterrizó? Primer mambo, ¿dónde debutó? ¿En cuál discoteca? Coméntenlo al WhatsApp, ¿aló? A ver, vamos con... ¿Aló?
3: Hola, David Chávez.
0: Máquina.
3: Mi primer carrete, hermano, hace 20 años atrás, fue en Zona Nox.
0: Zona Nox.
3: Que es donde estaba el cine...
0: Sino Higgins, sí, hoy día pasé por ahí.
3: Hoy está con los Higgins.
0: Hoy día pasé por ahí.
3: Zona Nox fue la gran discoteca, segundo piso, todo donde estaba el ex Sino Higgins. En ese tiempo, hermano, en Zona Nox estaba de moda esa canción de Sexo Seguro de Franco el Gorila.
0: Sí, seguro.
3: En esa época estaba el boom, esa canción.
0: ¿Y si la tocamos?
3: Zona Nox, la tocaban 15 veces la Wall de
0: Rock. A ver, si la tocamos esa, podríamos tocarla igual, ¿ah? ¿Eh? Sí, a ver, vamos a buscar acá, así que pidamos el tema. Que suena en buena calidad. Vamos acá. Sexo Seguro. Esa era de Franco el Gorila, ¿no? Sí, la misma, Franco el Gorila. Ya la vamos a dejar aquí. Sexo Seguro. Sí, aquí está. Espérate, vamos a cachar cómo estamos para poder. Sí, ya la tenemos. La vamos a tocar ahí para que la haga amigo, ¿ah? Para que recuerde aquel momento. ¿Dónde?
2: La neta, no.
0: ¿Aló?
2: Está.
0: ¿Aló?
1: Esa es una Nox. Fue Sinergia, Sergio Lago, Tommy Rey.
0: Hacían buenos mambo ahí.
1: No, pero
0: sí, era bueno.
1: David Chávez.
0: Era buena. Sí, era bueno. Yo me acuerdo mucho que en la Zona Nox, que era. Bueno, lo que llamó la atención que ahí, para la gente que no cachaba, porque, bueno, hay varias cosas que la vieja escuela, el colágeno, no tenía idea, man. Y así también han ido pasando varias cosas, y de un Chillán más antiguo, ahí había un cine, fue el primer cine de Chillán, uno de los primeros. Había otro cine en otro lado, aparte del cine de Avenida O'Higgins, ¿no? Pregunta para la gente un poco más longeva, un poco más antigua. Yo, el primer cine que conocí, nunca fui a ese al cine O'Higgins, pero sabía que ese era el primer cine.
4: Y ahí el carrete era bacán porque tú entrabas, como tenía la aislación de audio, de sonido, tú entrabas y bueno, te destapabas los oídos. Era un muy buen sonido. Ahí animaba a mi amigo en Cipés. Era muy bueno, muy bueno. ¡Aló!
1: La mejor discoteca de esos tiempos era el Tequila House.
4: Tequila House.
1: Que está al frente de Jumbo. Sí. Bueno, en aquellos años no estaba el Jumbo, pero esa fue la mejor.
4: ¿Cómo se llamaba la...? ¿Y qué había antes del Jumbo ahí, amigo? Oye, qué buen fregón. Hagamos memoria. Para los planetas estos que están en sintonía, antes del supermercado Jumbo que está en Avenida O'Higgins, ¿qué existía ahí? Sí, tía, ahí buena pregunta, po. ¿Qué había antes de que eso fuera Jumbo? ¿Era solo pandereta o no? ¿Era con potrero o no? Sí, porque en continuación a eso se construyó también el terminal María Teresa, que también es medianamente nuevo. ¿Qué había ahí?
5: Soy el único weón que cumple años para atrás, weón.
4: Hola, Ángel.
6: Hola, David, ¿cómo estás?
4: Sí, David.
6: A los 16 años, ahí fue el debut ahí en el Music Hall. Tremenda disco.
4: Perfecto. Music Hall, ahí, discoteca del primer año, debutando ahí la guagua. ¿Aló?
6: La primera discoteca que fui, antes sí, que llegué a la zona náusea y todo eso. Con esta te voy a matar.
4: ¿A
6: fui a la Campiña, la que está en la de O'Higgins y la que está donde está la Congo. La Campiña, cuando hacían fiestas rancheras y todo eso.
4: Yo nunca fui a la Campiña.
6: Cuando
4: nunca,
6: aquí, todavía era bonita.
4: La oportunidad era la Campiña, pero era muy famosa, muy famosa. Sí. Ya, pero todavía no puedo salir de la duda. ¿Qué había a donde está el Jumbo de Avenida O'Higgins? ¿Qué había antes ahí? Bueno, era como un sitio de eso nomás, como lo que, como, por ejemplo, donde está INACAP, también ahí se montaban los circos. No sé si se acuerdan ustedes. A donde está el Molchino en Avenida Ecuador. Estaba, bueno, sácate un Molchino a todo esto. Estaba, ahí se colocaba Chanta Silandia, cabrón. Sí, yo me acuerdo que una vez fuimos con un primo. Este le ha contado como 14 veces, hoy día cumple 15 veces. ¿Ya? Estábamos ahí en el Chanta Silandia, que había llegado al lado del Sodimac. Estábamos en todo lo que es Chanta Silandia y nos subimos al Pulpo. Ya, y bueno, de repente algo ocurrió y caímos arriba del techo. De donde

0: Contame, ahí parece que había una especie de bodega gigante o una fábrica, parece.
1: Ah, ¿viste?
0: Amiguito.
1: ¿Viste o no?
0: O a lo mejor habían puras casas en que hay, pues, no sé, no recuerdo mucho, pero parece que eran puras casas que habían ahí. O habían esas bodegas gigantes o una fábrica, amiguito.
1: Ya, claro, ¿qué estamos preguntando? Le estamos preguntando a los planetas adictos, ¿dónde te pegaste el primer carrete, cabrón? ¿Dónde fue la primera discoteca donde debutaste? ¿Dónde? Sí, porque, bueno, les contaba que hoy en la mañana pasé por la avenida O'Higgins y había un pequeño afiche. Antiguamente se publicitaba también, por muchos años, se publicitó, no a nivel de radio, o sea, la gente que salía en radio, las discotecas después en el año 2000 empezaron a entrar a la radio, pero antes de eso se ocupaba mucho los afiches en las calles, pues, los postes, había como varias, esa era como una forma de merchandising o de marketing, pero en la vía pública. Entonces, ¿qué estamos preguntando? ¿Dónde se pegaron el primer debut, el primer carrete, el primer ventileo? Bueno, dice acá un auditor, ¿quién escribe esto? Vamos rápidamente con... no tenemos idea quién lo escribe, pero dice por acá: oye, nadie recuerda la primera discoteca de Chillán, Tabaco Discoteca en Chillán Viejo, Refugio Discoteca. Bueno, la Tabaco Discoteca hace poco la demolieron, hace poco sacaron todo. Eso está a la entrada de Chillán Viejo. Bueno, cerca del Puente Ñuble, esa era más topísima. Esa era la Refugio. Esa era donde uno entraba y estaba todo oscuro, ¿no? Y las parejas, ¿no? ¿O no, Nagel? Yo me acuerdo siempre que hablaban de esa discoteca porque era muy oscura adentro, ya como que uno podía porolear tranquilo y todo eso. Voy a estar ahí como... voy a estar como relax, como tranquilito en el lugar. Sí, esa era la Refugio. ¿Esa dónde queda? En Puente Ñuble. Ahí queda el mambo. Nos vamos a quedar con Franco el Gorila y Yandel. Esto se llama Sexo Seguro.
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Bien, ¿escuchaban a quién? Escuchaban a Franco el Gorila, a Yandel. Nos tenemos que ir a una pausa publicitaria. 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

0: calabaza que estaba ahí en Claudio Arrao con Esquina Libertad.
1: Mira, caía carne, oye.
0: Era pequeño, pero igual era bueno. Mira, caía. Formaba las mejores calabazas afuera.
1: Sí, las mansas mochas afuera. Yo no, nunca pude ir al calabaza, amigo. Era verdad que era menor de edad hasta ese entonces. No podía ingresar al calabaza. Pero sí sabía que existía calabaza. Disco.
2: Aló. Está dormida ahora, como está el terminal de buses, está el Tronco, Carici, hay negocio por al frente, por al lado, por todos lados, hasta la entrada de Chillán, que está para allá, para el norte, está lleno de ahora de hartos negocios, porque
3: con
2: yo...
3: Con todo respeto.
2: Ya, imagínate cuánto tiempo que respeto. No voy a Chillán, porque yo vivo como vivo en San Fernando, yo no veo los cambios como está Chillán, pero sí, Chillán cada día está hermoso, sí.
1: Lo encuentro hermoso.
3: Lo encuentro hermoso.
1: Sí, es bonito Chillán. Muy bonito, Chillán, ¿qué estamos preguntando? ¿Cuál fue la primera discoteca a la que tú fuiste, amigo? Estaba viendo acá, buscando a través de la IA, Google, todo lo puede. Y uno puede ingresar ahí y puede saber en realidad cuál es. ¿Y sabes lo que arroja el internet? La búsqueda arroja lugares como, por ejemplo, de la bohemia chilenesca Camazú, el rey de la noche en la época del año 2000. Está también la discoteca Tabaco, que aparecía acá, la discoteca Las Tinajas. También estaba la ex discoteca Congo, Chillán, que bueno, estaba en Chillán Viejo, ahora está ubicada en otro lugar, acá en Chillán no pasaba nada con eso, ¿eh? No pasa naipe. Y estaban ubicadas como discotecas de la época del año 2000. Había muchos lugares, ¿no?
4: Para mí fue un taco, mi primer carrete en la Tabaco. Oh, qué tiempo es aquello. Tabaco. Yo vivía ahí cerquita.
1: Nunca fui.
4: Tenía 15 años. Ya. Y nos arrancamos con mi hermana y nos fuimos a meter ahí a la disco a bailar y estábamos en lo mejor cuando llega mi papá a buscarme. ¡Uy! Traga mi tierra.
1: Chale, y los papás cuando llegan enojados, ¡aló!
5: Hermano, Refugio Discoteca.
1: Refugios.
5: En esa época, yo, Anita Leiva, era la mala influencia para salir, ¿no? En la vida saludos para ella.
1: Refugio era muy oscuro, ¿eh? Era un verdadero motel adentro de la disco, estaban diciendo acá. Yo no, nunca fui, ¿eh? Pero según lo que estaban diciendo Discoteca. 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Bien, saludos por acá, dice David. En mis tiempos en el norte de Chile viví en La Serena. La discoteca que la llevaba era Kamikaze. Bueno, Kamikaze estuvo en Chillán también, pum. Sí, Kamikaze estuvo ahí en la donde está el kilómetro 8, donde está la discoteca Cielos. Y Kamikaze discoteca era muy buena. Me gustaba mucho el concepto que manejaba la discoteca Kamikaze. ¿Qué estamos preguntando a los que se vienen uniendo? ¿Cuál fue la primera discoteca en la que debutaste, Jumpa? ¿En la primera? ¿En la que entraste ahora con todo a bailar? Quizás el primer amor, puede haber sido el primer mambo, el primer carrete. Ya, pero me gustaba mucho lo que hacía Kamikaze porque era una discoteca. Y antes se llevaba muy común de que las discotecas tenían la famosa franquicia, o sea, ocupaban los nombres, la marca nacional. Y las regiones buscaban, pagaban por el permiso de la marca y abrían ellas como una nueva sucursal acá. Y me gustaba porque era rústica. Rústica la discoteca Kamikaze, ¿no?
6: En la tranca, amigo, Snow Pub Discoteca.
1: Está todavía.
6: Un año se quemó y después ya no la volvieron a hacer nuevamente. Pero ahí fueron los mejores veranos y inviernos en la discoteca en Las Pancas.
1: Amigo, tengo una buena noticia porque regresa Snowpack. Sí, regresa. Está, incluso está en apertura ahora. Hay una promoción en la cual están ya dándole movimiento y va a volver a abrir ahora en la temporada de invierno. Claro, obviamente han pasado los años, ¿no? Cuando iba a la primera discoteca, amigo, puta, bueno, no quería por uno entrar y el guardia llegaba a ver carnet. Ya, carnet. Llegaba afuera. Sí, entonces Snoop Pop va a abrir. Incluso viene DJ Black Concepción. Y a ver, busquemos la info, hagámosla completa. El Matic se había subido algo, lo voy a buscar al tiro para poder. Gente, bueno, se pueden comunicar con nosotros más 569-6161-8049. Ahí puedes dejar tus notas de audio y puedes participar el día de hoy y llevarte, obviamente, premio de nuestros auspiciadores. Ah, no, pues este día es Max. Matic, que aquí estoy buscando yo, Matic. Aquí, estamos buscando. Aquí está, estamos buscando a mi perro. Ya, mira, aquí está la información. Espérame. ¿Está ahí o no? Estoy buscando aquí. Se viene bonito. Aquí está, pues, amigo, aquí está. Bueno, la reinauguración de la Snow Pop, así se llamaba, Snow Pop, es el sábado 20. O sea, este sábado, amigo, se abre, se reinaugura la misma discoteca que tú estabas hablando, amigo, en Las Trancas, Pinto Ñuble, con entrada liberada hasta las 12 de la noche, y promoción y todo. Y va a estar Black Concepción, y va a estar también mi brother DJ Matic ahí prendiendo. Así que para que sepa usted, amigo, se dará una vuelta ahí en Las Trancas para recordar viejos tiempos. Aló, WhatsApp, aló. ¡Aló!
7: Chávez, ¿cómo estás, perrito? Buenas tardes.
1: ¿Cómo estás, Maquino?
7: Yo recuerdo la que estaba en Chillán Viejo a la salida, la Sunrise.
1: Sunrise. Esa se llamó Tabaco, bueno, Sunrise.
7: Hace un tiempo estuvo la Congo y se quemó. Pero no era la misma Sunrise la que estaba ahí en San Carlos, la que íbamos para allá. ¿Te acordás? Yo no te risco.
1: Oh, de veras, que nosotros fuimos a la discoteca Sunrise de San Carlos, sí. ¿Dónde está ahora Almíbar Club? Ahí está la primera discoteca. Yo me acuerdo que cuando iba a esa discoteca me contrataban y, bueno, los papás de mi querido amigo Poli, que ya está en el cielo, Cristian y toda su familia, nos recibían con nocesita. Uno llegaba, tenía queque, la tía, que se le iba a animar. Nos comíamos todos. San Carlos, aló.
8: Hola, Chávez, ¿cómo estás?
1: ¿Cómo estás, Quirón?
8: ¿Cómo está la audiencia?
1: Bienvenido. Apareció. ¿Cómo le va? Dime.
8: La primera discoteca que yo fui acá en Chillán,
1: ¿ya?
8: Era una que estaba en una galería. Y el dueño de esa discoteca era una persona de pocos recursos, porque las chicas que atendían ahí tenían poca ropa, o no estaba. ¿Ya? Ropa interior.
1: Ya, sí. Es una galería. Ya, está ahí en una galería, ¿no?
9: Y David, si igual le tiráis una luca al guardia y te dejaba pasar igual, sí. Igual era menor de edad.
1: Yo me acuerdo que el Carlos Peña,
9: bien,
1: el Carlos Peña, que era guardia, siempre hacíamos algunas movidas, ¿eh? Le sacábamos ahí unas lucas por abajo. Saludos a Carlitos Peña. 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
10: David Chávez, un gran saludo para mi amigo Dante Mesa, el señor de la noche. Era el dueño y señor de lo que era el refugio y la discoteca Cielo Discoteca.
1: La discoteca. Bueno, acá nos envía una auditora que clásico que se sacó, ¿ah? Maribel nos escribe por aquí, dice, ¿qué hablar de la discoteca Pan de Azúcar? ¿Sabes qué, Maribel? Ese fue la primera vez que animé en una discoteca. Sí, con Pan de Azúcar. Yo me acuerdo que en aquel año 2000, 2000 y algo atrás, cuando estaban como llegando las nuevas discotecas, como la franquicia Bronco, Camasú y todo eso. Bueno, estaba Bronco primero, después llegó Kamikaze, después Camasú. Y ahí debuté en Pan de Azúcar. Sí, bueno, Pan de Azúcar. Eso estaba, a ver, para que la gente más o menos se ubique, punto de referencia estaba al frente de la Anaconda. Ya para que se diga que. Para que cachemos el tiro donde estaba la discoteca. Ahí está nada. Por lo menos, no sé, el Herrera a agachar el toque. Al toque donde era el Turulain igual. Sí. Bueno, acá nos dicen la refugio estaba por la Panamericana Norte. Sí, es verdad eso. Panamericana Norte. Esa es la que estaba pasado el puente Ñuble, amigo. No estoy equivocado, estaba justo en una, a un costado del puente Ñuble. Estoy equivocado. Ya, pero coméntenlo al WhatsApp. ¿Cuál fue tu primera discoteca donde debutaste, amigo? ¿Cuál fue el primer mambo que usted se mandó? ¿Primer carrete que usted aplicó en alguna discoteca? Coméntalo al WhatsApp.
11: Un saludo para los comunistas macabeos. ¿Sí?
1: Oye, todo esto, ¿estamos invitados a la actividad de mañana, ¿no? O sea, a la actividad de... ¿Cuándo es la actividad? ¿Es hoy día o no?
12: Que es miércoles.
1: ¿Es hoy día la actividad o no? Espérate, voy a cachar. Tengo que seguir una duda.
11: Hoy día la actividad. A ver. Mentira, ninguno está invitado. Todos están inscritos, pagados, con tiempo, acordados. Hay unos que se hicieron los lesos, por eso quedaron afuera. Nada que decir.
1: Espérame, aquí no alcanza. Aló.
11: Chávez, bolseros no aceptamos. Ya sabes, al mota lo cortamos por lo mismo.
1: Amigo, pero no, diga, ese es amigo mota, una persona muy honrada, muy honrada. Honrado, ¿no? Parece que yo. A ver, Ravi.
13: Bueno, un saludo a todos los futbolistas. Hoy, del día miércoles. Yo... Excepto a David Chávez, porque no es parte del Deportivo ya. Él sale a carretear, a compartir con otros amigos. A Macabeo Fútbol Club, que hoy día vamos a celebrar.
1: Ay, hoy día.
13: A lo grande, el Día del Padre. Así
1: hoy
13: que
1: día nos vemos. ¿Eh?
13: Están todos invitados,
1: vamos a estar ahí,
13: menos David Chávez.
1: Vamos a estar ahí, amigo. Vamos a estar ahí hoy día. Tenemos carrete. ¡Aló!
9: Mi papá, me acuerdo que en esos tiempos me llevó a una discoteca que estaba allá en...
1: Mi papá le mandó.
9: Viejo.
1: Mi papá.
9: Pinaja le llamaban, parece, algo así. No me acuerdo muy bien, pero algo así.
1: Pinaja. Ya, sigamos recordando. Por favor, mencionen a través del WhatsApp. Mencionen, por favor, si tienen buena memoria. Botillería de la época. Botillería de la época en la que ustedes carreteaban, al WhatsApp. ¿En qué botillería pasaban ustedes a hacer los pedidos? Antes era muy bien.

Muy común en las previas en auto. No, antes de ir a la discoteca uno se juntaban ahí en el auto, pasaban a comprar los víveres. Y mencionen por favor a través del WhatsApp botillería de la época. A ver, sáquense unos, saquen los tapitos antiguos para recordarnos.

estaba yéndose al norte, pasado el puente Ñuble, casi frente donde está la tenencia de carabineros en estos momentos. A la vuelta había que venirse con cuidadito porque generalmente se ganaba para controlar ahí, pues. Ahí adentro tenía unos privados, el callejón 8, ese era bueno, oscurito. Era llegar nomás y desenchufar la ampolleta.

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2: Hasta la vista, baby.
0: 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Más bien es el dinámico David Chávez. David Chávez, que nos da tregua por Planeta Mix. 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
17: 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Radio Isadora FM indica la hora.
18: Las 17 horas y 7 minutos.
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0: 11 minutos en vivo y en directo esta tarde de día miércoles, ombligo de la semana, en vivo y en directo. Saludo a todos los planetas adictos que están en sintonía. Saludo también a toda la gente que va rumbo a la casa ya, a quienes están ya cerrando esta jornada de día miércoles, ombliguito de la semana. Oye, para los que quieran tener mayor información del deporte, porque bueno, se está jugando la Copa del Mundo, está jugando Inglaterra versus Croacia y están jugando un manso partido, a 3-2 va el partido y lo va ganando Inglaterra, England a Croacia de Lucas Modric. Es lo que está ocurriendo en la Copa del Mundo y obviamente te lo informamos acá en Planeta Mex.
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0: Cabros, bueno, tenemos vía de comunicación, +569, pueden dejar sus notas de audio en el WhatsApp. Vamos a dejar alguna nota de audio acá, aprovecho a mandar un abrazo tremendo a Fernanda, que está en sintonía, dice, buena David. Bueno, me decía por acá, saludos David, gran programa, como todos los días escuchándote, la primera discoteca que visité y que me mandé el primer mambo fue la discoteca Bronco, sí, la Bronco. Hay mucho cariño ahí con el carrete, a pesar de que ha pasado aproximadamente, ¿cuántos años? Unos 17 años, 16, 18 años. Ha pasado cualquier rato, estamos viejos, estamos muy viejos, ¿no?
2: En la picada de Don Nene.
0: En la picada de Don Nene.
2: En la picada del Sauce.
0: ¿Cuál era la botillería de la época también? Estamos hablando de carrete antiguo. ¿Dónde compraban ustedes la bencina antes de iniciar el carrete, cabros? Coméntenlo al WhatsApp. Oye, quiero enviar un saludo grande también a mi amigo Dean, que está en sintonía, y a toda la gente de DFDCL. 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Un saludo para los cabros ahí, para el DEAM y para todo su equipo y para toda la gente que está emprendiendo. Saludos para quién, para el Javi también, que dice saludos David, saludos amigo. Aló.
3: Yo comprar la Camila, la de mi Argentina y
0: el más fondía.
3: Sí. Botillería Camila, me acuerdo que comprábamos
0: en la Camila. Camila, donde el Conde. No. Donde el Conde, ahí sí, era bueno ahí donde el Camila, un manso carrete también ahí la previa. ¿Qué otra discoteca más había? Perdón, ¿qué otra picama? Bueno, la botillería clásica, el Coyote, que fue también auspiciador de nuestro programa. Así que también era muy bueno. Sí, ahí donde el Coyote. Coyote discoteca, que no la como este. Pues, Coyote discoteca. Ya vamos con más, ¿no? Vamos con más. 5 de la tarde con 14 minutos. 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
0: Ya, cabrón, vamos con más.

0: Oye, ¿qué pasó con Portugal? Estaba viendo aquí, empató con Congo. Congo, lo más bajo que hay.
1: Puta, que va a estar bueno el curanto. Hoy día está especial pa'l pa'l frío, hombre.
2: Ya nos vemos,
1: ¿eh? Buena, chao, perder, hombre.
2: No, amigo, si voy a llegar igual, ¿no? Voy a llegar igual y voy a comprobar qué tal es la amistad que tenemos. Voy a ver si, si en realidad la... A ver, ¿cómo decirlo? Si en realidad la... La amargura, quizás la inmadurez, de repente, haga que nosotros no me hagan participar de una actividad. Ya, bueno, pero yo voy a llegar igual y voy a ir con un plato y todo para traer hasta curanto para la casa. Sí, voy a estar en mi casa esperando a que me digan, amigo, ven nomás, no te preocupes. Así que, bueno, hoy arrancaron los vales del gobierno para que puedas canjear tu gas. 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
1: Si no lleguéis nada, no lleguéis nada porque no estáis invitados. No estáis invitados. 5.000 era la cuota hasta el día lunes.
2: ¿Cómo es eso? Sí. Se puede, igual. Podría llegar, imagínate. Llegar ahí con un costillar para que los costillares, sí. 5:21 de la tarde. Saludos a toda la gente que va rumbo a casa en esta edición de día miércoles 17. Saludito para todos los planetas estos que están ahí laburando. Reporta al más 569-61-61-8049. Deja ahí tus notas de audio y participa. Participa por esta edición de tu programa favorito, Planeta Mix. 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
2: Aló, a ver aquí, aló.
4: Ir a comerte un curantito, yo te invito.
2: Mira, esa es gente que uno necesita al lado, ¿no? Gárate ahí invitando un curanto. Yo cacho que me hace un curanto para los dos.
4: Mira, comerte un curantito, yo te invito.
2: Mira, visto, ¿no? Vamos a hacer un curanto allá en el taller de ahí de la dinastía Gárate. Gente, 5:22. Oye, algunos que no han aparecido hoy día de los WhatsApp del día de ayer. ¿Qué pasó? ¿Faltaron a clase hoy día, cabrón? ¿Faltaron a clase? ¿No vinieron al programa? ¿Qué pasó? ¿Dónde están los incondicionales? ¿Dónde están los que siempre están? ¿A dónde están? ¿Aló?
5: Buena, David. Sí,
2: mira, ahí hay un incondicional. Incondicional.
5: Oiga, hace rato no ganamos un premio. Ahora que está el Ratamóvil y Impeque para la ruta.
2: Hoy día podría ser.
5: No hay mal un obsequio.
2: Ya, amigo, hoy día puede ser. Estamos ya a pocos minutos de cerrar el programa, así que yo creo que hoy día puede ser rey. Hoy día puede ser WhatsApp más 569 que se reporten los ganadores ahora ya nomás, para que estemos viendo esto. Cáchate, aquí están mandando. ¿Y esa foto del taller de verdad, amigo? Yo le caigo. Hoy con todo, ahí en el camino.
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2: Ya, cabrón, vamos con más. Ya, nos vamos con lo último de este programa. Último, ya nos vamos a retirar y vamos a regresar mañana a las 15:30 horas con una nueva edición de Planeta Mix. Último. DJ Benjamix en los controles.
3: DJ Benjamix.

0: de navegado, güey. Está rico con navegado, güey. Yo sé que no estoy bebiendo alcohol ni nada de eso, pero hoy día lo haría, solo por el refrío, lo haría solo por el refrío. Yo creo que iba a pasar al pal, amigo, ¿no?
1: Punchi, punchi.
0: Ahora, bueno, sígalo.
1: Punchi, punchi, punchi, punchi, punchi, punchi,
0: punchi, punchi. Sí, aquí que es malo. A ver, aquí no
2: me. Esto te vaya a perder, Chavi, hombre.
0: Qué mal amigos que son, ¿eh? Creé un club deportivo y ahora me dan la espalda. No lo creen. Ya, claro, nos comenzamos a despedir. Muchas gracias a todos los planetas adictos que estuvieron en sintonía. No se olviden, mañana a las 15:30 horas, una nueva edición de tu programa favorito de todas las tardes. Y adivinen quién ganó el día de hoy. El día ganó la ruta de las ratas. Sí, premio. Hay premio. Siempre la gente fiel a este programa tendrá algo que lo haga feliz. Siempre, nuestra intención de programa es siempre hacer feliz a todos los planetas adictos. Gente, que tenga una linda tarde. Los que hoy van a la pega, que les vaya muy bien. Quienes ya van camino a casa, éxito. Y bueno, ¿quién viene ahora? Tigre Mota, para que sigan en la sintonía de la 97.7. Y nosotros mañana a las 15:30 horas regresamos con más Planeta Mix. Nos vamos. Que estén bacán, cuídense mucho, nos vamos.
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0: Buenas tardes, Planeta. Buenas tardes, Chile.
3: Adiós. 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
4: Chao, bueno.
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0: y después chupar.
1: Ya andan algunos holguitos marinos. Quieren que puro llegue el sábado, ¿eh? Primera preventa agotada, segunda preventa.

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0: acá tengo saludos a nuestro amigo Marcelo, ya conectado. Marcelo dice, buenas tardes, Motita. Ya estamos conectados, saludos, terrícolas. Hace frío. ¿Cuánto tenemos de temperatura a esta hora? 10 grados la temperatura. A esta hora, 10 grados la temperatura al momento. No hace tanto frío, pero sí hace un poco de frío, ¿eh? ¿Sí o no? Hace algo de frío, poco de frío. Oye, vamos a hacer un juego hoy día para todos los que quieran ir a la fiesta este sábado. Tengo para regalar hoy día dos invitaciones dobles. Dos invitaciones dobles para hoy. Contarte que la primera preventa ya se agotaron. Estamos ya en la segunda preventa. Y recuerda que el local tiene otro precio. Así que la idea es que consigas tus entradas en segunda preventa. 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Vamos a regalar dos invitaciones dobles para los fanáticos. Me tienes que decir, Mota, yo quiero ir porque no me la quiero perder. Porque... ¿Ah?
1: Vamos a la fiesta a tomar, hombre.
0: Eso.
1: ¡Tomar!
0: ¿Qué más te colgas?
2: Dice, Mota, yo, Rolando Castro, estoy de cumpleaños.
0: ¿Estás de cumpleaños?
2: Quiero que tú me regales una canción al gusto tuyo. Gracias.
0: No hay problema, amigo. Vamos a buscar una cancioncita para nuestro amigo que está de cumpleaños el día de hoy. Vamos a hacer un juego fácil hoy día. Me tienes que decir, Mota, yo quiero ir a la fiesta. Estoy con los ahogos de Olguita Marino. Estoy con los ahogos de la Olguita Marina. Quiero salir. Ya se está participando, ¿eh? Dice por acá, bueno, recordarte que estamos juntos a Hidalgo Camiones, ¿recuerda? 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Recuerda participar, solamente me tienes que decir, Mota, quiero ir, estoy ahogado, estoy ahogada, necesito soltar las malas vibras, por ejemplo, necesito ir a mover la cuerpa.
3: Motita, no me la quiero perder, rájese con la invitación para ir con la bruja.
0: Eso. Para la bruja Olguita Marina, que también está. Por acá dice Mota, yo no puedo, me toca trabajar. Oh, te la vas a perder, amigo, ¿eh?
4: Hola, Motita.
0: Hola, ¿cómo estamos?
4: Y Fernando, hoy quiere venir a la fiesta acá con la patrona.
0: ¿Quiere ir a la fiesta con la patrona? Vamos a notar, amigo Fernando, ¿eh? Está anotado.
5: Hola, Motita.
0: Hola. ¿Qué pasó?
5: Motita, estoy acá.
0: ¿Ah?
5: Motita, Motita, quiero ir a la fiesta.
0: Estoy ahogado. Estoy ahogado, Motita. Como la alguita marina, para ti, que sientes los ahogos de la alguita marina o del holguito marino, es tiempo que me digas para llevarte la entrada doble. Para que vayas a la fiesta de este sábado, ¿eh? Sábado 20, ¿recuerda? 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Holguito Marino, Holguita Marina, ¿dónde están? ¿Dónde están?
5: Putita, ya me gané el premio. Mándamelo más.

Edición de día miércoles, ombligo de la semana. Estamos haciendo, por supuesto, esta invitación para que vayas este sábado 20 de junio a nuestra fiesta, Generación 90 La Fiesta. Va a estar en la previa DJ César junto a Pato Belmar. Y el día, bueno, pero luego en la fiesta yo va a estar la música y videos DJ Mota y la animación de Eduardo Lalo Landaeta. Para que no te pierdas esta gran fiesta este sábado, donde la primera preventa ya se agotó. Estamos a la segunda preventa. Y si me preguntan, como siempre digo, que claro, van a vender invitaciones, perdón, entran en el Club Dubai, pero son a otro precio para que compres en preventa, ¿ok? Tenemos promociones también en la barra.

blanco o puede ser whisky con bebida, ¿eh? Blanco o negra. Solo en la pista de baile a partir de las 23 y a las 0 horas. Estamos regalando nosotros acá dos invitaciones dobles, dos. Pero me tienes que decir qué tan ahogado o qué tan ahogada estás, Olguita Marina, Olguito Marino. Para que nos digas. 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

0: viernes 19 llega la fiesta con DJ Danny Full. Y el sábado llegamos nosotros con Generación 90, la fiesta, no te la pierdas. Oye, a propósito, este fin de semana celebramos el Día del Papá. Claro, va a estar buenísimo. Se me había olvidado que el fin de semana es el día de los calcetines y calzoncillos. Claro, porque este 20 de junio celebramos a quienes siempre están ahí. 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Nuestra fiesta, la Generación 90, promociones durante toda la noche. ¿Y sabes lo que van a regalar al final? Para el bajón, van a regalar consomé. ¡Oh, qué bueno! Con ese consomé. Así que prepárense para regalar esto, una invitación al papá. Lo invitas a bailar, lo pasan bien. Se preparan para celebrar el otro día con un asadito, quizás, no sé, ahí lo pueden ver ustedes, ¿eh? Bien, está todo listo, todo dispuesto para que te lleves una de las invitaciones dobles para este fin de semana. 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
1: Motita, yo estoy más ahogado que ropa interior de sumo. Casi ni respiro.
0: Muy bien, amigo, está participando por una de las dos invitaciones dobles que tenemos para que vayas a pasarlo bien ahí, para sacarte todo el estrés, todo el ahogo que tienes. Oye, quiero escuchar también a las olguitas marinas. ¿Dónde están las olguitas marinas tan desaparecidas, ¿eh? Tan ahogadas las olguitas que no se han reportado. Así que espero que hoy se reporte, porque estamos regalando dos invitaciones dobles. Para ti, olguita marina. Para ti, olguito marino. ¿Dónde están los ahogados? Los que quieren puro salir a carretear. Estamos regalando hoy día una de las dos invitaciones dobles para que vayas a pasarlo muy, pero muy bien, digo, en Club Dubai. ¿Ok? Repórtate a nuestro WhatsApp, el 9-3462-5158. 9-3462-5158. Yo voy a la pausa y vuelvo con más.
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0: Oye, te recuerdo que estamos regalando hoy día dos invitaciones dobles para que vayas a nuestra fiesta mañana. Perdón, el sábado, no mañana. El sábado. ¿Cómo estás con los ahogos? ¿Quieres salir, no? Echo de menos las holguitas marinas. ¿Dónde están las holguitas marinas para que se presente? ¿Dónde están? No las he escuchado, ¿eh?
1: Buena, buena, Motita, aquí conectándome.
0: Buena, amigo, ¿cómo estamos?
1: Motita, a mi señora le pregunté, ¿cuánto era 2 más 1? Y ella me dijo, es 3.
0: ¿Es 3?
1: Así me tenés, le dije, así que, para votar el 3, una puta, participás por la entradita.
0: Muy bien, amigo. El estrés, sí. ¿Quién está ahogado? ¿Quién está ahogada? ¿Quién está con estrés? ¿Con el 4? ¿Con el 5? ¿Quiere ir a mover la cuerpa? Dígame, Mota, yo quiero ir a la fiesta y estar participando por una de las invitaciones dobles que tenemos para aquí, ¿eh? Así que, ¿tienes tiempo todavía para participar en esta edición de día miércoles? 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Todo para tu teléfono y más barato. ¿Quieres llevarte una de las invitaciones dobles que tenemos para nuestra fiesta este fin de semana? Solamente me tienes que decir que quieres sacar el estrés, quieres sacarte ese ahogo de holguito marino, quieres sacarte el ahogo de la holguita marina. ¿Qué tan estresado o estresada estás para ir a bailar? Y así para, te vamos a regalar una de las invitaciones dobles que tenemos para ti, ¿eh? Comenta con nosotros. ¿Estás estresado, estresada? ¿Quieres salir a carretear? ¿Quieres salir a mover la cuerpa? ¿Quieres botar el estrés? Te regalamos una de las invitaciones dobles. Bien, vamos a ir como cada día miércoles a lo que es Yo También Fui Rebelde, este espacio donde recordamos esta música rockera o guitarras, baterías y guitarras también se llamaba antiguamente, para recordar estos grandes clásicos cuando creíamos que nos sentíamos rebeldes.
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1: Nos quedamos con una canción de la banda inglesa Babylon Zoom, conocida por sus guitarras fuertemente distorsionadas, metálicas y robóticas que se pueden escuchar en esta canción. Fue número uno en la lista del Reino Unido en el año de 1996. Vendió 418.000 copias en la primera semana de lanzamiento. En ese momento, Spaceman se convirtió en la canción más vendida de un artista que debutó en el Reino Unido.

0: Oye, qué buen recuerdo este con Babylon Zoo, con este Spaceman. Buenísimo recuerdo del año de 1996. Por acá dice Motita, necesito el número y el link para comprar las entradas. Perfecto. Te envío el link a nuestra amiga Patricia, que está conectada a esta hora. Te voy a enviar el WhatsApp, ahí está toda la información, amiga. El 965-92-0812. 965-92-0812. Ahí voy a hacer todas las consultas correspondientes para nuestra fiesta este sábado. Buen tema este, ¿eh? Vámonos, hace años que no la escuchábamos por acá, ¿eh?
1: Harto le he dicho a Cristo que no toque más esa música fea. Haga juicio, hijo, por favor. No toque más esa música fea, le he dicho cuántas veces.
0: Abuelita, buena música esta, ¿eh? La que usted creía que era del diablo, no. No era de él. Música alternativa a esta hora. Con Babylon Zoo. Oye, recuerda que si quieres llevarte una de las invitaciones dobles, tienes que decir qué tan ahogado o qué tan ahogada estás para que vayas a mover el esqueleto el sábado, ¿eh? Así de fácil. 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Entiende tu hambre. Como siempre, puedes pedir una cancioncita para incluirla también en nuestra pauta en el día de hoy, ¿eh? No voy a hacer parrilla porque se entiende que vamos a prender carbón y no prendemos carbón todavía. Por acá tengo saluditos, Mota ya conectada. Pamela por acá, saluditos, salud para ti, amiga, gracias por estar ahí en sintonía, ¿eh? Recuerda que si te quieres llevar una de las invitaciones, solamente tenés que decirnos qué tan ahogado, qué tan ahogada estás en esta hora de la tarde, ¿eh?

0: Hágale juicio a su abuelita, mijo.
1: La abuelita, ¿sabes lo que hacía con su calzón? Con un calzón grande que tenía ella. Me lo pasaba por el cogote. ¿De verdad? O me pasaba la piedra pome por la rodilla. Cada vez que cuento esto, mi abuelita se ríe mucho. ¿Qué te cuento? ¿Qué es eso?
2: Ay, me siento ahogado.
1: ¿Qué tan ahogado, qué tan ahogada estás para regalarte una de las dos invitaciones dobles que tenemos para nuestra gran fiesta este sábado? ¿Eh? Así es fácil. Para que participe, ¿eh?

0: Por acá dice Mota, quiero participar. Estoy más ahogado que un abogado. Mira. ¿Qué tan ahogado? ¿Qué tan ahogada estás? Para regalarte una de las invitaciones dobles. Prepárate para bailar este baile prohibido para nosotros, ¿eh? Baile prohibido, imagínate. ¿Quién iba a pensar, no? Sí, mi abuelita no dejaba bailar a mi tía lambada, tengo que decir. Decía, hija, no voy a estar bailando ese baile que no se baila así. La tía no podía bailar el baile prohibido. Bueno, los tiempos cambian, ¿eh? Voy a ir a la pausa rápidamente y vuelvo con más para que usted participe. Por acá dice Mota, Veleta Loca era el tema de la Olguita Marina. Sí, amigo, sí me acuerdo. Para que ustedes se motiven y puedan ir a los que quieran ir a la fiesta a disfrutar este fin de semana. Y por supuesto, llevarse una de las dos invitaciones dobles que tenemos para ti. Prepárate.
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1: Es tu corazón por tu indecisión, como una veleta loca.
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0: entrar, obligado a poner mayor alto.
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0: música de Will Smith con este Men in Black. Últimos minutos para participar con las invitaciones dobles que tenemos para hoy, ¿eh? Oye, recuerde que se viene el Día del Padre, ¿eh? 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
1: Oye, Mota, en todo caso, si no me gano la entrada, obligado a ponerme a llorar. Ahí me desahogo.
0: Último minuto para que me digas qué tan estresado o qué tan estresada estás para regalarte las entradas. Hoy día, ninguna holguita marina, ninguna tiene que estar estresada, pero... ¿Qué le pasó a la holguita marina hoy día? Están estresadísimas, que no quieren ni hablar. Vamos a dar, ¿cuánto damos ya? ¿Unos 3 minutos? Ya, 3 minutos más. 3 minutos más para que puedas participar hoy día por una de las invitaciones dobles que tenemos

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3: 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Brothers, sisters, everybody say. Por acá dice Mota, se me olvidaba saludar a los dos dispersos de la 52. Saludos a los dispersos de la 52.

0: dispersos es igual fiebres de las 52. Hola, Motita. El 20, Motita. De ahí somos. Muy bien. La amiga Paola ya está lista para el 20. Para mover la cuerpa.
1: Mota, para tener una ideita, ya cómo estar el jarro de Jote más o menos. Pero el de 70-30, sí.

Una motita dice, buenas tardes, estoy ofreciendo este producto para el día de la fiesta. ¿Qué es lo que es? Es un WD-40 Monster Energética. Ahora sí, adiós al dolor de rodilla y hombro. 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Saludos, nos vemos el 20 bailando. Muy bien, amigos. Por acá está Escaneando Ando. Oh, ese juego ya me lo sé. 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

Porque ahí llega una notificación que te dice: eres ganador o ganadora de la entrada doble para nuestra fiesta. Así que atento al WhatsApp. Yo me comienzo a despedir. Muchas gracias por la tremenda sintonía.

este miércoles. Nosotros ya nos contamos mañana, jueves o jueves para algunos, con más Generación 90 para ya estar en los últimos días de nuestra fiesta. Se viene con todo, ¿eh? Me despido. Soy DJ Mota, que les habla. Un beso al cielo y nos escuchamos.

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0: 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Radiovisadora FM indica la hora.
1: Las 19 horas y 55 minutos.
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